Don Armando Manzanero, en la inspiración de todas estas canciones. Bueno, todas, bueno, sí, todas estas sí, porque tiene cantidad, muchas. Un poquito de ellas, un poquito con el estilo del romántico de México, Carlos Cuevas, en la parte inicial o el principio del romance en radio de esta tarde, de jueves, antesala del fin de semana.

Sí, quiero dejarla a Miriam. Es una canción de Miriam, pero quien conoce la voz, el estilo de Miriam, mis respetos. Pero esta no es la voz de Miriam. Inmediatamente me percato de ello. Algo pasó con esa maquinita. Permítame, ¿qué ocurre?

tengo que continuar. De plano que algo está pasando hoy, ¿eh? Algo está ocurriendo con los audios. Bueno, así es el mundo cibernético. Caray, caray.

Miriam Hernández, romántico, como yo creo que el, no, pues sí, la mayoría, la verdad. Muy románticos todos, todos de lujo, ¿eh? Todos de 100, de 100 y más eres. Minuto 18 después de las 6, bueno, 19, ya después de las 6 de la tarde, que siguió nubladita. Escuchamos en Guadalajara, bueno, parte de Guadalajara, o de los municipios aledaños a la Guadalajara, a la capital, pues les está lloviendo. ¿Cómo les llueve por allá, eh? Que hay inundaciones por ciertas avenidas, pendientes. Y recuerdo lo importante, estar en contacto con la radio cuando usted, pues, ingresa a Guadalajara, cuando usted egresa o sale. Importante estar conectado con la radio, que ahí está la información verídica en esta, bueno, en este caso, en estos tiempos. Tiene años yo que recuerde Guadalajara, cuántos problemas, ¿verdad? De inundaciones de ciertas arterias, avenidas y pasadizos y nombre, cantidad. Pues cómo no va a haber, ¿verdad? Cómo no va a haber cantidad de problemas si la mancha urbana crece y crece y crece desmedidamente, modificando, pues sí, modificando y moviendo el diseño que Diosito dejó. Pero pues como ya vamos en el 2026, nos creemos la gran salsa, pues no, la naturaleza nos pone en nuestro lugar tarde que temprano. Miles, millones de habitantes, todos demandantes, todos exigiendo, todos contaminando. Pues cómo, caray, yo ya me hubiera venido de Guadalajara como 10 veces, me hubiera venido para acá. Pero a Dios gracias que estamos acá habitando en este rincón de la Sierra de Amula y parte de la costa de Jalisco, la verdad. Chulada. Y pues saludos, amigas de Guadalajara, cuídense mucho. Gracias, Marce, muy amable. Parece que se está restableciendo el run de la LD, que nos puede escuchar a través de alguna aplicación de su preferencia. Muchas gracias.

0: Así se llama, precisamente para no pensar en ti. Gracias, don Rafael, el ruiseñor de Linares, España.
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5: Más de 54,000 solicitudes recibió el Centro de Conciliación Laboral de Jalisco entre enero y agosto de 2026, de acuerdo con cifras de la Secretaría de Trabajo y Previsión Social. En este periodo se concretaron más de 30,000 convenios, cifra que representa un crecimiento superior al 7% respecto al mismo periodo del año pasado. La dependencia también reportó un aumento en las conciliaciones en línea, ya que las citas pasaron de 127 en marzo a casi 900 en agosto. Por otra parte, la Junta Local de Conciliación y Arbitraje resolvió más de 14,500 juicios laborales, un 16% más que en 2025, y atendió más de 3,300 asuntos colectivos, según informó la Secretaría de Trabajo.
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0: Así somos la inconfundible, seguimos aquí ocupando el 103.9, la frecuencia asignada para esta emisora de radio, la LD. Le saludamos y le agradecemos su preferencia desde Autlán de la Grana, en Hidalgo número 111, planta alta. En este jueves romántico, pues así son, ¿eh? Los jueves, los miércoles, los martes, lunes, los viernes románticos. Y hoy no es la excepción. Amigas del nombre Lourdes, no, Mercedes. Y no Mercedes, Merced, porque hay Mercedes, pero hoy es Merced, la fiesta de Nuestra Señora de la Merced. Bueno, y aprovechando, ya miramos hace un ratico transitar aquí frente a las instalaciones de la LD, la primera de las peregrinaciones. Ya está iniciando, o inició el novenario de la fiesta de la parroquia. Bueno, no es de la parroquia, es de la Virgen del Rosario, la patrona de Autlán. Ya sabe que tenemos varias parroquias, pero sí se le conoce desde hace tiempo y se quiere recuperar sin restarle importancia a cada parroquia que tiene su patrón, patrona. Pero esta, pues por años, la fiesta de Autlán, de la Virgen del Rosario, nos han compartido imágenes muy bonitas, padre. Flavián, siempre le cambio, Flavián o Fabián, le pongo la L, se la quito. Un abrazo por esa entrega a esa parroquia de las más pues antiguas, ¿no? Ya saben, pues un edificio de cientos de años. Imagínense el costo para darle ese mantenimiento. Ya gracias a usted que sigue apoyando. Es importante, por lo regular criticamos, hablamos, pero muy pocas veces nos integramos, ¿verdad? Órale, ¿en qué puedo ayudar? Oiga, pues sí, está pesado, esos proyectos pues muy costosos, muy laboriosos. Entonces a quien pues les da la mano, en esta ocasión al padre Flavián, al padre Lupe García, a mi querido tocayo, a Vico, padre Víctor Hernández, qué bueno, ahí trabajando, muy bien. Total, que hace ratico una cabalgata muy bonita de charros y de ellas también, pues no es correcto decir charras, ¿verdad? Pero muy bonita, muy nutrida, con mucha participación, hace ratico. Ya en el primer día, que bueno, espero que así todos los días haya esa asistencia, que es una manifestación de fe y que sea congruente, permanente, porque algunos lo hacen por salir en la película, ¿no? Por salir en el video, por salir en la foto. Ojalá que no sea el caso. Obviamente las que van acompañando en su caballo, no sé si algunos dejen su caballo ahí y entren al templo, entren a la parroquia, entren a misa, quizás no, porque pues van a caballo. Entonces le digo, ojalá que haya congruencia, ¿sí? Porque me consta, ¿eh? aquí en Autlán y en muchos lugares, cuando en mi pueblo, con trabajo se juntan algunas 20, 30, 40, 50 personas y la mitad entran a la misa, ¿eh? Los demás, yo ya cumplí, nomás para que me vean, pues no es el caso. Pero ojalá que su asistencia, su participación en este novenario sea diferente, sea convincente. Felicidades. Hay evento cultural, ¿eh? Todos los días. Todos los días que... déjeme rápido mirar. Me compartió, me da Momis muy amable, que para hoy, al terminar la Eucaristía de la tarde-noche, creo que está el ballet de la Casa de la Cultura. Permítame, rapidísimo. Sí, aquí tengo ya el ingreso a la información. 24 de septiembre. Sí, está el ballet de la Casa de la Cultura el día de hoy. Mañana está la rondalla de la Casa de la Cultura. El sábado está el ballet. ¿Dónde? Ballet también en

0: Más de 54,000.
1: Dios, orden en la sala, por favor. José Feliciano, para decir adiós. 6:35, 6 más 35 minutos lo que está marcando el romántico reloj de esta cabina de radio. Saludos, joven Jiménez Pérez. 25 antes de las 7 de la tarde, así es. Por acá mi saludo a todo el equipo de mis amigos de El Trompo. Muchas gracias por tantas tardes de permitirnos acompañarles, invitarles, ¿no?, a degustar de sus jueves y viernes, de cenar a gusto, cenar rico y estar escuchando la LD. Muchas gracias, mi estimado Pepe, mi estimada señora Eva y mi querida Eva Lola y todo el equipo, que es mi último jueves y viernes que les hago la invitación. Ellos van a seguir, obviamente, ellos siguen ahí, ya saben, para atenderle como usted se lo merece, ahí en Bárcena 165. Vaya, un abrazo y mi agradecimiento por esa preferencia a la frecuencia de la LD. Muchas gracias. Ese agradecimiento lo hago extensivo para Indira también. Te agradezco tu cariño a la radio, esas tardes que nos permitiste acompañarte. En verdad, muchas gracias. Muchas gracias.

0: a la Secretaría.
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bien, hemos escuchado, claro, estuvo el saludo. Saludo a los amigos de SMG, la cooperativa financiera Caja Santa María de Guadalupe. Y antes estuvo el Buki. Le dejamos sus buenos minutos para una de sus inspiraciones, Cuando te acuerdes de mí. Esas canciones que llegan, llegan, y más cuando te predispones, te conectas, no, hombre. Le dejan dos, tres suspiros, como mi amiga la señora Denise. La señora Indira, ya te cambiaste el nombre, ¿verdad? No, Indira, no le pedí el apellido. Pero muchas gracias por degustar de la música, degustar de los sentimientos que cada canción nos proyecta. Gracias de igual forma a mis amigos de la familia Capacete Huerta, a doña Angelina también, por tantas y tantas tardes que nos permite acompañarle. Muchas gracias.

0: El chaparrito es Nelson, Nelson Ed. Con cuántos éxitos, muchos, y este siempre presente. Bueno, ahí le dejo porque no sé si son bastantes, Pero tus ojos castaños tiene algo, algo tiene. Creo que Leti lo puede certificar, ¿verdad? Saludos, Leti. También integrada ahí a todo el personal de mi amigo Pepe el Trompo. 6:47 minutos de este atardecer de jueves. A sus órdenes, buena tarde.
1: Sí, buenas tardes, Miguel.
0: A sus órdenes.
1: Un saludo para un señor que él, cuando nos tocaba la peregrinación de Lagunilla, se llama Alfonso González, que traía la banda del Salitre.
0: ¿Qué tal?
1: Una música muy hermosa que traía para la peregrinación cuando tocaba en Lagunilla.
0: Muy bien, pues gracias por ese recuerdo.
1: Un saludo, pero hermoso, era una banda preciosísima hace 70 años.
0: Uy, ayer. Qué bueno que lo conserva.
1: Ya llovió, ratito llueve, Miguel.
0: Sí, Dios quiere. Muchas gracias por compartirnos. Así es, muy amable.
1: Que tengas buen día, que
0: igual,
1: Dios te bendiga.
0: Gracias.
1: Un saludo para todo el mundo.
0: Igual, gracias, muchas. Bueno, este comentario pues tiene relación a lo que le estaba mencionando hace ratito. ¿Y esto qué pasa? ¿Qué relación tiene con Nelson Ed? Bueno, tiene relación con lo que yo le estaba mencionando de las peregrinaciones. Gracias, qué amable.

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10 minutos y las 7 de la tarde, 10 antes de las 7. ¿Qué sigue, Grisecita? Ahora sí, cambié una canción, me quedé con las ganas, nos quedamos con las ganas, ¿eh? Ayer, al finalizar la transmisión, bueno, y le digo porque yo hice eco de la información de la Conagua, que se esperaba en esta área, quizás tuviéramos lluvia entre las 11 de la noche y las 4 o 5 de la mañana, ¿eh? Nos quedamos con las ganas de escuchar el chipi chipi. Bueno, de modo. Saludos a las amigas seguidoras de los Bookies. Ah, hace ratito, ¿cuándo fue? Sí. Escuché en uno de los espacios de Notisistema, en los espectáculos que están listos para su gira. Ahora sí que es la despedida, dice una amiguita seguidora de ellos, ¿no? Eso dijeron el año pasado, dice. Y hasta la fecha para 19 de diciembre en Guadalajara. Ah, para que haga su alcancía, ¿eh? Saludos, Lulú, órale. Los Bukis y Marco Antonio Solís, diciembre 19, Guadalajara. Órale, gracias, muchas. Este que escucha en casa, gracias, y que también nos suele escuchar en carretera, se lo agradezco. Gracias, maestra, por tu preferencia, esta frecuencia en casa, tu transitar Grullo a Utlán, la prepa Utlán, la prepa Grullo, sintonizando el 103.9. Qué amable. Gracias, licenciada.

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Hasta dónde te quiero. Así se llama. De lo romántico de la rondalla de Saltillo que ha hecho historia, ¿eh? Por años y años. Hay varias rondallas, todas muy buenas, pero la de Saltillo tiene ese sello único.

0: pues acercamos a las 7, poco a poquito, pian pianito, vamos escalando para llegar a las 7, iremos a la información y seguiremos el complemento del programa en esta tarde de jueves 24 de septiembre. Emoción, escuchar voces de cantantes, de solistas, de duetos, de grupos que han estado en la programación de la radio por años y años, ¿verdad? De repente el que te hagan llegar un saludo de artistas de renombre, de calidad, ¡ah, caray! Pues como que se siente bonito, la verdad.
1: Hola, hola, Migue, aquí Sergio Ballín de Maná para mandarte un abrazo fuerte. Espero poder conocerte algún día. Ya me dijo Raúl que tú te dedicas a la radio allá en Autlán. Qué maravilla. Te mando un abrazo fuerte, mucha música y sobre todo mucha salud y todas las bendiciones de este mundo. Te mando un abrazo, Miguel.

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1: Huracán Polo se mantiene estático entre Michoacán y Colima.
2: El huracán Polo se mantiene en categoría 4 al suroeste de las costas de Michoacán y Colima, informó el Servicio Meteorológico Nacional. El ciclón se localiza a 270 kilómetros de Manzanillo, Colima, y a 765 kilómetros de Cabo San Lucas, Baja California Sur, con vientos sostenidos de 240 kilómetros por hora. Su amplia circulación mantendrá la probabilidad de lluvias intensas en Jalisco, Colima, Nayarit y Michoacán, además de generar fuertes vientos y oleaje elevado.
1: Diputados chocan por propuesta de presupuesto para el campo en Jalisco.
3: Diputados de oposición y de Movimiento Ciudadano confrontaron posturas en el Pleno del Congreso de Jalisco tras el rechazo de una propuesta para establecer un presupuesto constitucional equivalente al 2% para el campo del estado. El diputado de Morena, Martín Franco, cuestionó la falta de recursos destinados al sector y planteó necesidades en infraestructura y apoyos para productores y ganaderos.
4: Los productores necesitamos caminos a cacosechas, caminos vecinales, energías limpias. Los ordeñadores ocupan termos, se ocupan muchísimas cosas. Se ocupa el apoyo a los ganaderos. Tenemos problemas grandísimos que no hay dinero que alcance. Porque no tenemos recursos.
3: Por su parte, la diputada de Movimiento Ciudadano, Gabriela Cárdenas, sostuvo que la propuesta carece de elementos que justifiquen establecer ese porcentaje presupuestal.
5: En el dictamen que enviaron, el primer dictamen, no dice ninguna información que justifique financieramente y presupuestalmente esa decisión. No dice cuánto cuesta tecnificar el riego. No dice cuánto cuesta abrir caminos a cacosechas o asegurar, por supuesto, lo más importante, los pequeños productores.
3: Notisistema, Mark Hernández.

0: INDEP subastará aeronaves, vehículos y joyería.
1: El Instituto para Devolver al Pueblo lo Robado realizará una subasta presencial de bienes muebles el próximo 30 de septiembre en Expo Santa Fe, Ciudad de México, con artículos como aeronaves, embarcaciones, vehículos, joyería y materiales de construcción. Los interesados tienen hasta el 29 de septiembre para registrarse, consultar las bases, completar su inscripción y cubrir la garantía de seriedad correspondiente. La recepción y apertura de ofertas comenzará a las 9 de la mañana del miércoles 30 de septiembre. El INDEP informó que el proceso será supervisado por el órgano interno de control, un notario público y directivos del organismo, y pidió a la ciudadanía evitar sitios apócrifos y consultar únicamente sus canales oficiales.

0: Esta es información del mundo de la farándula.
1: La agrupación de Beach Boys canceló 3 de sus conciertos previstos para esta semana a un día de su regreso a los escenarios y tras una pausa de 2 meses. Los shows en Massachusetts, Pensilvania y Carolina del Sur quedaron suspendidos sin mayores explicaciones. Existe la esperanza de que regresen en octubre. Johnny Depp presentó su primera escultura, El Hombre Conejo, en la Feria de Arte Contemporáneo en Turquía. La obra mide 2 metros, está hecha de bronce blanco.

0: híbrida entre humano y conejo que surgió de un dibujo que realizó su hijo Jack durante la infancia. Macklemore anunció una nueva gira internacional en apoyo a Palestina, cuyos beneficios serán destinados a organizaciones pro-palestinas. Esto sucede después de ser retirado de la gira de Ed Sheeran tras sus declaraciones sobre el conflicto en Gaza. El rapero confirmó presentaciones en Dublín, París y Londres, mientras prepara fechas en Estados Unidos y la participación de otros artistas. Notisistema, Pilar Gutiérrez.
1: 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Gracias por su atención. Alejandro Villa le presentó las noticias.

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1: ¿7 de la noche?
2: Sí,
1: sí, sí, ya estamos en el otoño. Allá, en cuestión de 2x3. Llegará la noche, se instalará la noche 24 desde septiembre del 26. Recuerden que está preparándose la luna llena de septiembre, la luna de la cosecha, este próximo sabadito, el plenilunio de otoño. Momento de continuar y de entregar el complemento de este romance en radio por esta noche de jueves. Mi último jueves con usted. Gracias, señora Marta, muy amable por su llamada y por atreverse a marcar. De años, me dice años y años escuchando la radio, primera vez que se comunica esta cabina de radio. En verdad, mi agradecimiento es para usted.

Corazón Mágico, gracias don Diango, señor Diango, cantante español, muy a su estilo, ¿eh? Siempre, muchas veces le mencioné, bueno, constructivamente, y tiene su estilo, cantar así raspadito, raspadito, como que si le doliera la barriga, ¿no? Pero entonado, es lo importante, bien entonadito. Lo digo constructivamente, que si Diango me escuchara a mí en la radio, decir, ¿y este qué? ¿Qué está haciendo ahí? Lo bueno que ya se va. Gracias, señora Marta, por ser romántica y estar tarde a tarde con nosotros. A tontos, tantos amigos, tantas amigas que compartieron pues un minuto, 5, 10, 15, 20, muchas gracias. Ya sabe, desde ayer, hoy, mañana, pues se suspendieron las clases. Era tanta la magnitud de este fenómeno hidrometeorológico. Bueno, de modo, les tocó puentecito, tocó puente, ¿verdad? A los estudiantes de diferentes niveles, todos por precaución, que bueno, es una disposición por parte del gobierno del estado en esos, son como 30 municipios, que a Dios gracias todo está en orden de momento. Quizás tengamos lluvia, algunas horas de lluvia, todavía como remanentes, ¿no? De ese tormenta, ciclón, huracán. Bueno, y le menciono esto porque 3-4 amigas que siempre nos favorecen con su sintonía y ahora se quedaron en casa. Desde ahí en casa pues siguen trabajando, siguen preparando, siguen analizando, pero están en línea. Hemos regresado, hemos vuelto, tuvimos problemas por unas horas con el enlace de la transmisión por internet, pero hemos regresado. Muchas gracias. En ese agradecimiento a mi estimada, mi querida maestra, la licenciada Sheila, gracias por ser romántica, gracias por tu compañía, gracias por tu enseñanza, gracias por ser romántica, gracias por oír la LD. Gracias, chaparrita.

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1: Bien, por el chaparrito, no el sonet. Chaparrito, pero con éxitos, no hombre, enormes, enormes, como este, de, a pesar de todo. Servida, maestra, que llegues bien, conduce bien, como siempre lo haces. Muchas gracias. Son ya 16 minutos después de las 7.
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1: Más 17 y unos cuantos segundos, la temperatura en 24 grados, permítame corroborarlo, sí, agradable. A pesar de nubladito, pues se siente algo de calor. Gracias a tantos amigos y amigas que nos pueden captar a través de su celular, muchas gracias, que 3-4 me lo hicieron saber. Pues es que no, ya lo intenté y no, y es que no tengo radio. Ah, qué caray. Pues no, consígase un radio, que sé que nunca falte. Que hoy me han regalado uno hermoso, hermoso, un radio. Gracias, mi querida Lulú. Un abrazo cariñoso para ti, para toda tu familia Hernández Lambarena. Gracias a Silvia, a Rosa, a Carmen, por sus tiempos que nos han permitido acompañarles. Son de radio, día con día, tarde a tarde. Muchas gracias a mi estimado Benjamín allá en Linwood. En el área de Los Ángeles, California también. Gracias, Lulu, por mi radio. Está hermoso, Útil y valioso. Hace tiempo le compartí esa análisis de qué es útil y qué, lo que es valioso. Lo mencioné hace ratito, Ale, que alguien nos escucha a través de su celular. Qué bueno, dar el buen uso. No todo es tan malo. Tu celular, tu iPad, tu computadora, ahora con la mentada inteligencia artificial, que los estoy oyendo. Hay que buscar el lado amable. Pero somos tan blanditos de mente que qué bárbaro. Pero invitarle a que usted sea diferente. No sea del montón, por favor. Un celular es útil, pero un abrazo es valioso. La ropa es útil, pero una caricia es valiosa. El dinero es útil, pero la familia, la pareja, los amigos son muy valiosos. Paradójicamente, lo útil tiene un precio y lo valioso es gratis. Analícelo. Lo útil tiene un precio, pero lo valioso es gratis. Sin embargo, muchas veces valoramos más lo útil que lo valioso. Nos preocupamos más por lo útil y dejamos de lado muchas veces lo valioso. Analícelo. Seamos diferentes. No seamos del montón.

Esa es la leyenda del beso. Es el nombre original, creo que mi estimada María lo puede corroborar. Dice, a ver, ¿de dónde sacan que se llama Amor de Hombre? Dice que ella la conoció y la cantó, y no sé si la bailó también en el colegio en 1900, no me acuerdo. Pero para mocedades, Amor de Hombre, así la... Qué bueno, que la rescataron, y gracias a ello, pues es muy conocida. Digo, para quienes andamos en 40 y más, a quienes nos gusta, pues, la música... Música, usted me entiende. Amor de Hombre, para mocedades, pero es la leyenda del beso. Uy, que data de años atrás. Yo recuerdo un cantante que se llamaba Manuel Vela. Yo no lo escuché. Yo recuerdo porque mi abuelo, en paz descanse, mi niña Lolita Rubio, conservaba un disco. Eso es un LP de las 33 revoluciones. Y un cantante de música ranchera, bolero ranchero, se recuerdo. Una portada azul con su sombrero, Manuel Vela. Ahí viene, él grabó este tema de la leyenda del beso. No. Estoy confundido. No, era ¿Dónde estás, corazón? Estoy confundido, así es, ¿Dónde estás, corazón? Que también la grabó mocedades. Siete veinticinco, qué bueno que está con nosotros, que nos sigue, nos encontró. Gracias, Pepe, allá en Cocula. Ahí nos está monitoreando, dice, ya se escucha. Sí, muchas gracias, muy amables por conectarse con nosotros, como lo hacen los amigos de la familia Big Hill, allá en Tennessee. Muchas gracias, qué amables. Los felicitamos, Escuchamos hace unos días, tanta gente nuestra de diferentes estados de la República Mexicana, en tantos estados de la Unión Americana, que, bueno, ellos están en Nashville. Y siempre para trasladarse con su gente, pues en una escala a cierta ciudad, y de ahí a otra ciudad, y el riesgo de que no hay un retraso en un vuelo para alcanzar el otro, a veces había un desfase y perder tiempo, y otro vuelo, otro boleto. Pero ya escuchamos que a partir de octubre ya habrá vuelo directo, Guadalajara, Nashville, ahí en Tennessee. Felicidades. Saludos, amigos, ahí en la zona centro. Recuerde, sigue la invitación a las fiestas de la parroquia de Nuestra Señora del Rosario, la patrona, en sí la patrona de Autlán, aunque le menciono, no se sienta nadie. Cada parroquia pues tiene su patrón, su patrono, no es correcto, su patrona. Pero en sí de la ciudad es la Virgen del Rosario. Y le mencionaba cómo, pues es un edificio, es un edificio, claro, es una parroquia, es un templo que tiene cientos de años. Imagínense el gasto para darle mantenimiento, que yo he estado dos que tres veces ahí, dije, ay caray, y volteas para un lado y para otro, híjole, hay que ocupar mano de, no gato, mano de león, y león de corona, no cualquier gatito con diarrea, imagínense, ¿no? Entonces, qué reto para los sacerdotes que van transitando por periodos, por años ahí, y cada quien aporta lo suyo, su tiempo, y cuando hay esa respuesta de los fieles, pues qué bueno, se logra mucho. Saludos, Padre Fabián, Padre Lupe García, al Padre Vico, que está actualmente ahí, a todos los que han estado apoyando, al Padre Armando Mesa, también estuvo recientemente ahí, cantidad. Queda en mi mente el Padre Lupe Santos, sí, claro, también lo saludo, le mando un abrazo donde se encuentre. Gracias por todo también. Bueno, le mencionaba de que, pues todo eso requiere de esfuerzo, de apoyo, porque somos muy, muy dados a criticar, ¿verdad? A sacar tijera y órale, parejo. Habemos personas, si le queda el saco, póngaselo. Habemos personas que solo abrimos la boca para criticar, para lastimar y para hablar mal del prójimo, Y pues con o sin razón, pues hacemos daño sin compasión. Y no nos damos cuenta que la maldad vuelve multiplicada, tómelo en cuenta, Ahí entra que el karma y que nada, mi respeto, hay cada quien, es otro cantar. No nos damos cuenta que toda maldad, toda, vuelve multiplicada. Años más tarde, pues nos quejamos decimos una mala suerte, no, es que una buena mala racha, ¿no? Una mala racha es mala suerte. Pero no es mala suerte, es mala siembra. Analícelo. No es mala suerte, es mala siembra.

0: traía piloncito.
1: Otro poquito quería,
0: ¿eh? Es Leonardo Fabio. O quizás simplemente le regale una rosa. De Pedro para María de Jesús. Uy, me le cambiaron el nombre. 7:32 minutos, 7:32. Gracias a Chelita por su sintonía y a la señora Guille también. Muchas gracias. De parte de un servidor, y acá me anexan otro saludo de parte de Chuyito. Creo que ella sabe el apellido. Bueno, yo obedezco con gusto.

0: desde el fondo de su alma. Y la verdad que yo sí lo percibo, yo sí lo capto desde la primera vez que se le escuché, la verdad, a don Rafael Hartos de España, cantando desde el fondo de mi alma. 22 minutos, 22 antes de las 8 de la noche.
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0: 20 antes de las 7. Ay, no, ya me enredé. De las 8. Las 8 de la noche. Muchas gracias. Por acá me preguntaba una amiguita hace rato. Oye, escuché un saludo ahí de quién lo envió. Bueno, fue Sergio. Sergio Ballín, de los integrantes del grupo Maná. Sí, gracias. Saludos, Nino. Raúl, agradezco tu enlace. Con artistas que pues suenan bastante por la radio y por la LD no es la excepción. Sí, nos dejó un saludo como recientemente nos lo dejó Sergio Facelli en la semana pasada, igual de Sergio Ballín, ese baterista integrante de Maná.
7: Hola amigue, aquí Sergio Ballín de Maná, para mandarte un abrazo fuerte. Espero poder conocerte algún día. Ya me dijo Raúl que tú te dedicas a la radio allá en Autlán. Qué maravilla. Te mando un abrazo fuerte, mucha música y sobre todo mucha salud y todas las bendiciones de este mundo. Te mando un abrazo, Miguel.
0: Gracias, Sergio. Gracias, Nino.

extraño, perdón, cómo te extraño, corazón. ¿Y qué horas son? ¿Eh? A 7:46 de las 7, de las 7 de la noche, ¿verdad? De las 7 y 8 de la noche, ahí la llevo bien pianito. Resulta que le cambié instrumento, le dije baterista, no es guitarrista, pero importante, ¿no? De la banda Tapatía Maná, uy, que nos tiene éxitos desde antier, ¿no? Desde su agrupación de Sombrero Verde. Me tocó mirar un documental de Fer, vocalista de Maná, y hablar de sus inicios, ¿no? Me tocó mirar el programa donde la camioneta en la que iniciaron a moverse con sus inicios del grupo de nombre Sombrero Verde, allá en los 80s, ¿no? Como la mamá de Fer le regala, bueno, la mamá tenía una vajilla pues muy costosa, ¿no? Total, que vendieron la vajilla, no vaquilla, la vajilla, para comprar una combi en la cual se movían los integrantes de Maná de antier, entonces con el nombre de Sombrero Verde, y la conservó, una combi de modelo, creo que era 70, es total que la lleva en un lugar en Guadalajara que se llama Mexicánicos, algo así, ¿no? Donde lo suyo es restaurar unidades, coches de añales atrás. Total que lleva la combi y le dan una supermanita. No, hombre, que la dejan de lujo, ¿eh? Casualmente me tocó mirar hace unos días ese documental donde, no, hombre, llega Fer de Maná, y pues es un trabajo pues muy minucioso, como tardado, como usted que ha estado en un taller de laminado y pintura, pues que le tardan, le dicen 3 semanas, 1 mes. No, espérame, falta 1 semana, es que faltó esto, y se hacen 2 meses y piquito. Pero muchas veces vale la pena. Total, que ya descubren la camioneta, la combi de Fer. No, hombre, una chulada, muy bonita, ¿eh? Y me hace recordar la combi de don Arturo Perales García, señorón de radio, que me dio la oportunidad de iniciar en esta estación de radio. Traía su combi, recuerdo, su combi con el logo de Radio Costa. Uy, le hablo de 1988, 89 y los 90. Gracias, don Arturo. Gracias mil.

10 minutos antes de las 8. Yo estoy terco con las 7, ¿no? Las 8. Claro, adelante. Tarde de jueves, tarde noche de jueves. Saludos a mis amigos, amigas. Todo un equipo, como siempre, bien organizado, trabajando desde temprano para poderle atender como usted se lo merece. Me refiero a mi amigo Pepe y a Lola y Doña Eva y todo el equipo de trabajo. Ahí por Bárcenas en el 165. Sí, cuando le esperan jueves y viernes para que cene sabroso con mi amiga Valola. Con el trompo. Buen provecho. Gracias por sintonizar la LD. Gracias.

mi reina Rosa Dúrcal cantando de sus éxitos de anteayer sola. 7:54, ay caray, rápido se están terminando los minutos para el programa de esta tarde, de este jueves, tarde noche. Muchas gracias por ese tiempo que nos permite acompañarle. Pasa rapidísimo, muy rápido, gracias a mi querida Gordis. Siempre le digo Gordis, pero es doña Ana Lidia, no se me ofende para nada, es de cariño, Esparza y Gallegos, por su cariño por la radio, es de radio escucha de la LD y de tantas estaciones donde desde peque y gusto el poderse reencontrar con la radio, radio vía internet allá en California. Muchas gracias por ese detalle tan grande de tu parte, Raciel, toda la familia. Muchas gracias a doña Loli, mi hermana Loli, y el buen Pipe allá en Phoenix, en Arizona. Muchas gracias. ¿Cuántos detalles, verdad? La vida está llena de detalles. ¿Usted se ha puesto a pensar en eso? La vida está llena de detalles. Por pequeños que sean, son muy importantes. ¿Le ha pasado a usted que alguien asocia un recuerdo, una presencia de alguien con una, en un ave, en una mariposa, X? La naturaleza es grande, sabia, Nada está de más en este mundo. ¿Le ha tocado mirar el vuelo de un colibrí? Qué agilidad, Qué agilidad de un colibrí hermoso. Es tanta su agilidad que muy pocas veces tenemos el tiempo de poderlo admirar, porque tremendo. El único pajarito, la única ave que se ha fijado que vuela de reversa. ¿Y a qué horas mete el clutch? ¿A qué horas nada? En un centamén, hombre, de volada para atrás y órale, pélate. ¿Cuánto nos enseña la naturaleza? Dicen que cuando un colibrí se acerca a ti, es porque un alma que quisimos o que nos quiso o que nos sigue queriendo, es una manera de acercarse a ti, de volver a ti y traerte ese mensaje que el corazón a veces no se atrevió a decirte. Se comenta, quizás usted haya escuchado, cada vez que el colibrí mueve sus alas, que eso es esa cantidad, cientos de veces por minuto, cientos, la verdad. Son la cantidad de veces que la gente te quiso y no te lo explicó, no te lo dijo en vida. Sus alas se llenan de colores. Cada vuelo es un abrazo, así hay que entenderlo. Hay que entender que cuando alguien se nos va, alguien muere de nuestra gente, amigos, familia, pues se nos va. Y entenderlo de otra forma, que solo cambian de forma. Nos es difícil asimilarlo. Cuando alguien se va, pues cambia de forma. Y el colibrí nos quiere hacer entender, pues que nunca se va. Simplemente, pues aprende a volar de manera diferente. Hay que tratar de entenderlo. Yo le comparto que a mí me sucedió, Recuerdo en el segundo aniversario de fallecimiento de mi querida compañera Pina, paz descanse, que tengo mucho que agradecerle a Pina, con quien conviví por más de 22 años en esta emisora de radio. Estaba en una misa por su aniversario ya en el Chante, y en plena misa, jamás me había pasado, de repente llega un colibrí y anda volando sobre mí, y desapareció.

el cantar de don Julio Iglesias con así, así nacemos. Aquí se altera el orden de los pronombres: yo, tú, este y aquel. Bien, ya tenemos unos segundos para decirle gracias a Tengo, ¿no?, por su sintonía en esta tarde y el piquito de la noche. La noche 24, este septiembre del 2026, instalados ya en pleno otoño. Como siempre, mi agradecimiento en nombre de todo el equipo humano, usted que nos permite acompañarle tarde a tarde. Gracias. Mañana le dejo descansar. Mañana estaremos ausentes del micrófono. Sus amigos de las emisoras de Head Blank, que estamos afiliados o que militamos en el STIR, el sindicato, por cuestiones, compromiso sindical allá en Guadalajara. Le dejo descansar por mañana y si Dios me presta vida y salud, aquí nos encontramos el lunes para darle otro peguecito, media semana. Gracias familia Benavides, Corona Benavides, por su sintonía allá en Santa Fe Spring. Gracias, qué amable usted que nos escucha y no nos lo hace saber. El 103 FM a través de algún enlace por la internet. Gracias de corazón a quien por años y años nos acompañó también en el 780 de amplitud modulada. Con permiso, tenga un buen jueves y bueno, pues tranquilitos, ¿no? Que si nos llega algo de lluvia, pues bienvenida, ¿no? Remanentes de la tormenta tropical Polo. Parece que todo en orden. Adiós, gracias.

gracias, hermano. Es como mi hermano, don Paco Paquito, don Francisco Peña y Corona también. Gracias por tantas ocasiones que me has permitido acompañarte. Me has dado raitecito en tu guapa camioneta. Gracias. Y a doña Mari también en casa. Pase buena noche. Temperatura aquí en Otlán, zona centro, oscilando en 23 grados Celsius. Con permiso, su servidor Víctor Miguel Peña. Y Corona también. Ay, recuerden, tenemos luna llena el sabadito, pero desde hoy un amigo me dice, ¿estás viendo la luna? Pues no, aquí estoy encerrado. Dice, no hombre, miras qué chulada, dice. Ahí está, aparece y desaparece, no, ya no se mueve, pero las nubes están transitando. Vamos en 24, viene el viernes, pero el sabadito viene la luna llena de septiembre, la luna de la cosecha.

0: 8:04.
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1: Son las 8:12.
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1: Son las 8:24.
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3: Del Evangelio según San Lucas. En aquel tiempo el rey Herodes se enteró de todos los prodigios que Jesús hacía y no sabía a qué atenerse, porque unos decían que Juan había resucitado, otros que había regresado Elías y otros que había vuelto a la vida uno de los antiguos profetas. Pero Herodes decía: a Juan yo lo mandé decapitar. ¿Quién será pues este del que oigo semejantes cosas? Y tenía curiosidad de ver a Jesús. Palabra del Señor.
4: A continuación, la reflexión del padre Ernesto María Caro sobre el Santo Evangelio del día de hoy en la voz de Salvador Jiménez Lozano.
3: ¿Cuál es la imagen que tenemos de Jesús? ¿Cuál sería nuestra respuesta a aquello de ¿y ustedes quién dicen que soy yo? Y tal vez, como sucedió con los apóstoles que comunican a Jesús lo que la gente dice, podremos decir que es alguien poderoso, alguien interesante, un profeta, un maestro iluminado y un millón de cosas más, dependiendo del grupo al que entrevistemos. En la Sagrada Escritura nos encontramos con diferentes respuestas a esta interrogante, y es muy importante el llegar a una definición personal sobre quién es y qué representa Jesús en mi vida. Los evangelistas nos muestran a un Jesús que nos invita a seguirlo, para lo cual pide dejarlo todo. Y dejarlo todo se refiere a todo aquello que nos ata y no nos deja ser libres, que no nos permite entrar en la dinámica de Jesús. Se refiere a todo aquello que impide que seamos dóciles al Espíritu de Jesús. Muchas veces nos dejamos llevar por lo que dice la gente que pretende liberar a Jesús de las ataduras de la iglesia y de sus dogmas, para toparnos entonces con un Jesús muy semejante a nosotros. Pero si la Biblia dice que nosotros fuimos creados a imagen y semejanza de Dios, y San Pablo nos dice que Cristo es imagen de Dios y el hombre es imagen de Cristo, ¿por qué queremos un Cristo a nuestra imagen y semejanza si tenemos el deber moral de actuar nosotros a imagen de Jesús? La respuesta de esta cuestión es la que define nuestro compromiso y adhesión a la fe. El Evangelio nos dice que Herodes estaba desconcertado y se preguntaba, ¿quién era aquel hombre? Con toda honestidad, ¿quién es y qué representa Jesús en tu vida? Permite que el amor de Dios llene hoy tu vida. Ábrele tu corazón.
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1: Son las 8:38.
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1: Son las 8:51.

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1: Son las 9:19.
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1: Son las 9:28.
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1: Son las 10 en punto.
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1: Son las 10 con 10 minutos.
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1: Son las 10 con 24 minutos.
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1: Son las 10:34.
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1: Son las 10:54.
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1: Son las 11 en punto.
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1: Son las 11:10.
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1: Son las 11:22.
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1: Son las 11:29.

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1: Son las 11:32.
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1: Son las 11:39.
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1: Son las 12:02.
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1: Son las 12 con 24 minutos.

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1: Son las 12 con 30 minutos.

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1: Es la 1 en punto.

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1: Es la 1:29.

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1: Es la 1:59.
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1: Son las 2:00.
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1: Son las 2:15.

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1: Son las 3 con 17 minutos.

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2: Son las 3:49.

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1: Son las 3:51.

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1: Son las 3:54.
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1: Son las 3:54.
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2: Son las 4 con 27 minutos.

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1: Son las 5:38.

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1: Son las 5:54 minutos.
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1: Son las 5:54 minutos.
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0: Son las 6:08.
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4: Bienvenidas y bienvenidos a Revista del Consumidor Radio. Yo soy Leos.
5: Yo soy Cha. Y hoy estamos aquí con todos ustedes para cocinar el platillo sabio de Profeco.
4: Les traemos una receta que combina sabores dulces, ácidos y saladitos. Atún a la vizcaína.
5: Tome nota. Para preparar nuestro platillo necesitaremos 5 latas de atún, ya sea en agua o aceite, pero bien drenadas. 1/2 kilogramo de jitomate, 1 cebolla, 2 dientes de ajo finamente picados, 3 papas medianas cocidas y cortadas en cubitos y 1/2 taza de puré de tomate.
4: También vamos a utilizar aceitunas verdes, alcaparras y chiles güeros en escabeche al gusto. Además, 3 cucharadas de aceite de oliva, 2 hojitas de laurel, sal, pimienta y un poquito de sazonador de hierbas a la italiana. Y si le quieren dar ese toquecito crujiente, 1/4 taza de almendras fileteadas. ¿Vamos a la preparación?
5: Para iniciar, en una cacerola u olla grande calentamos nuestro aceite de oliva y sofreímos la cebolla junto con el ajo hasta que estén transparentes y bien doraditos. Después agregamos los jitomates cortados en cubos pequeños y salpimentados.
4: Añadimos el puré de tomate, agregamos un poquito de sal, el sazonador de hierbas al gusto y las hojas de laurel. Dejamos cocinar a fuego medio por unos 10 minutos hasta que el jitomate reduzca un poco.
5: Pasado este tiempo, agregamos las aceitunas sin hueso y las alcaparras. Y aquí va un paso que es opcional, pero que le da un toque muy rico, la verdad. Unas almendras fileteadas. Mezclamos todo muy bien y lo dejamos al fuego unos 5 minutitos más para que todos los sabores se integren a la perfección.
4: Ahora vamos a agregar la papa precocida para que termine de cocinarse con el calor del guiso. Después incorporamos el atún y lo mezclamos con muchísimo cuidado. El secreto aquí es hacerlo suavemente para que no se nos bata la papa ni se nos deshaga el atún.
5: Y para el toque final, sazonamos con sal y pimienta al gusto, pero mucho ojo aquí. Les vamos a pasar un tip muy importante. Recuerden que las aceitunas y las alcaparras ya son bastante saladas, así que prueben su guiso primero para que no se les vaya a pasar la mano con la sal.
4: Para cerrar, vamos a agregar chiles güeros enteros al gusto. Y un secretito es que le podemos poner un chorrito del mismo vinagre con el que vienen los chiles, que le va a dar un poco de acidez muy característica y muy deliciosa. Tapamos después la olla y dejamos a fuego medio por 10 minutos para que ahora sí todos los sabores se integren por completo. Y listo, ya quedó.
5: Ya podemos disfrutar de este espectacular atún a la vizcaína. Para presentarlo, decoren con unas hojitas de perejil fresco, un poquito más de almendras fileteadas y, por supuesto, acompáñenlo con unas buenas tostadas, puede ser también un bolillito.
4: Lo que quieran, galletitas, queda buenísimo. Anímense a prepararlo y cuéntenos en nuestras redes sociales cómo les fue. No se les olvide que también pueden ver esta receta en el canal de YouTube Profeco.

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2: 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Hay números de teléfono que se te quedan grabados para toda la vida. Y otros que además de recordarlos, te sacan de un apuro. ¿Te suena esto?

0: sentidos.
1: Ese es el spot musical que en los años 80 identificaba al teléfono del consumidor para dar a conocer los servicios de la Profeco a la población consumidora.
2: El teléfono del consumidor comenzó sus operaciones el 5 de febrero de 1980 como apoyo al programa ¿Quién es quién en los precios?
1: En ese entonces, un equipo de 16 telefonistas se encargaba de informar los precios de 40 productos básicos de la canasta básica en 31 mercados y cadenas de autoservicio de la Ciudad de México y el área metropolitana.
2: Pero además en periodos de alto consumo como la Cuaresma, el Día de Muertos, regreso a clases o fin de año. El servicio ofrecía información sobre los precios de artículos de temporada.
1: Desde sus primeros años, el Telcón logró que incrementara la confianza de la población. Inicialmente, en 1983, se atendían 273,561 llamadas. En cambio, en el 2025, se recibieron aproximadamente 1,262,672 llamadas. ¿Te imaginas?
2: Con el paso del tiempo, este espacio dejó de ser un simple módulo de consultas para transformarse en un escudo legal. Al comunicarte al teléfono del consumidor, no solo recibes asesoría jurídica y orientación general,
1: sino que también es posible presentar quejas y denuncias contra proveedores y prestadores de servicio que incumplan la Ley Federal de Protección al Consumidor.
2: Se atienden quejas como fallas o rechazos en la entrega de un bien o servicio, descripciones poco claras, incumplimiento de plazos establecidos, modificación o rescisión de contrato sin aviso o autorización y la negativa al realizar algún cambio o devolución.
1: También se busca solucionar las inconformidades de manera ágil con establecimientos registrados en el mecanismo Concilia Express. Este servicio te brinda orientación sobre la instancia gubernamental a la que debes acudir cuando la Profeco no tiene competencia legal en el asunto.
2: Además, ayuda a que puedas ubicar cualquiera de las 38 oficinas de defensa del consumidor del país y gestionar la inscripción al registro público para evitar publicidad para usuarios de telecomunicaciones.
1: No olvides que Telcón está de tu lado y que su equipo está capacitado para brindarte información en tiempo real sobre las diversas herramientas de la Profeco.
2: ¿Quieres saber si tu proveedor de bienes o servicios tiene quejas? Revisa el Buró Comercial para conocer el número de quejas y los motivos de reclamación.
1: ¿Buscas ahorrar al comprar tu despensa? Consulta a él ¿Quién es quién en los precios? Para saber en dónde se venden productos a menor costo.
2: ¿Dudas sobre lo que compras? Consulta los resultados sobre los estudios de calidad realizados por el Laboratorio Nacional de Protección al Consumidor.
1: ¿Quieres cuidar tu bolsillo desde casa? En nuestro canal de YouTube, Profeco TV, puedes encontrar diferentes tecnologías domésticas que son alternativas sencillas y económicas para elaborar productos de limpieza, aseo personal, alimentos, entre otros.
2: Ya lo sabes. Con el teléfono del consumidor y las herramientas de Profeco, el poder de una compra consciente y responsable está en tus manos.
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1: Son las 6:25.
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3: Del Evangelio según San Lucas. Un día en que Jesús, acompañado de sus discípulos, había ido a un lugar solitario para orar, les preguntó: ¿Quién dice la gente que soy yo? Ellos contestaron: unos dicen que eres Juan el Bautista, otros que Elías, y otros que alguno de los antiguos profetas que ha resucitado. Él les dijo: ¿Y ustedes, quién dicen que soy yo? Respondió Pedro: el Mesías de Dios. Entonces Jesús les ordenó severamente que no lo dijeran a nadie. Después les dijo: es necesario que el Hijo del Hombre sufra mucho, que sea rechazado por los ancianos, los sumos sacerdotes y los escribas, que sea entregado a la muerte y que resucite al tercer día. Palabra del Señor.
2: A continuación, la reflexión del Padre Ernesto María Caro sobre el Santo Evangelio del día de hoy en la voz de Salvador Jiménez Lozano.
3: La respuesta de Pedro a Jesús es correcta. Sin embargo, la idea de Mesías no es la correcta. El pueblo judío soñaba con volver a gozar de su antigua dignidad conseguida en la época de David y Salomón. Esplendor, gloria, libertad, paz y autonomía. Pero lo único que habían tenido en los siglos previos era guerra, división, deportación y destrucción. Y encima de todo ello, estaban sometidos cruelmente por los romanos. El pasaje nos deja ver cómo los apóstoles esperaban un Mesías que les resolviera todos sus problemas, un Mesías que los liberara de los romanos, que les devolviera el poder económico. Pero Jesús no lucha por esa liberación. Él quiere que seamos libres de nuestras ataduras al mal y al pecado. Quiere un mundo en el que la misericordia, la solidaridad, la justicia y el perdón sean la norma de vida de todos aquellos que le siguen. Jesús los corrige de nuevo. El reino y el mesianismo que él trae están relacionados con la cruz, con la renuncia, con el rechazo por parte de los importantes. No es un cristianismo de privilegios, sino de esfuerzo y donación. Puede ser que hoy todavía muchos de nosotros estemos esperando este tipo de Mesías. Un Mesías resuelve todo. Sin embargo, Jesús nos ha obtenido del Padre el poder del Espíritu Santo. Con Él y nuestra colaboración, seremos capaces de responder a las exigencias de la vida y llevar adelante nuestros proyectos. ¿Y tú, qué tipo de Mesías piensas que es Jesús? Permite que el amor de Dios llene hoy tu vida. Ábrele tu corazón.
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1: Son las 6:38.
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1: Son las 6:45.
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1: Son las 6:57.

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1: Son las 7 en punto.
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1: Son las 7:13.
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1: Son las 7 con 21 minutos.
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1: Son las 7 con 28 minutos.
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1: Son las 7:31.
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1: Son las 7:35.
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1: Son las 7:41.

0: Son las 8 con un minuto.
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1: Son las 8:16.
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1: Son las 8:29.
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1: Son las 8:34.
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1: Son las 9 con un minuto.
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tal, amigas, amigos? ¿Cómo les va? Muy buenos días. Buenos días a todo nuestro auditorio. Son las 9 de la mañana con 4 minutos de este viernes 25 de septiembre del año 2026. Y como cada mañana, le estamos dando la bienvenida y le decimos que es tiempo de noticias. Tiempo de UNE Noticias, el informativo matutino. Agradecemos a usted que está en la sintonía de Radio Costa, pues ya sea a través del 103.9 de frecuencia modulada en su radio receptor, o bien a través de nuestra página en www.radiocosta.com.mx. Por supuesto que también para quienes nos acompañan por medio de cualquier aplicación, por medio de cualquier dispositivo, por medio de cualquier otra página donde comparten también la señal de Radio Costa. A todos ustedes muchas gracias por estarnos acompañando y por estar con nosotros en esto que es UNE Noticias, el informativo matutino. Estamos en esta mañana pues por aquí solitos, al micrófono su servidor y amigo Alejandro Rubio Beltrán, quien pues en esta mañana estar aquí haciendo lo posible por llevarle a usted el espacio informativo de cada mañana aquí en UNED Noticias Informativo Matutino. Hoy, como ya les explicábamos desde ayer, nuestros compañeros adheridos al sindicato están en una reunión de trabajo allá en la ciudad de Guadalajara, y por ello, pues hoy nos toca aventarnos el trabajito aquí nosotros solos, lo cual hacemos con mucho gusto, también hacemos con mucho gusto, así que le mandamos un saludo a nuestra compañera Silvia Barajas, que comúnmente nos acompaña y está con nosotros. Hoy está, pues como le digo, de comisión por allá de trabajo en Guadalajara. Por lo pronto, pues le damos a usted la más cordial bienvenida y le agradecemos mucho el que nos esté acompañando en esta mañana de viernes, aquí en UNE Noticias, el informativo matutino. Adelante, adelante. Hoy nos acompaña aquí en la cabina mi querida esposa Lili. ¿Qué tal, Lili? ¿Cómo estás? Muy buenos días. Muchas gracias por acompañarme y no dejarme solo aquí en esta aventura, aquí en esta mañana que tenemos aquí en cabina, y el compromiso con nuestros radioescuchas y por supuesto también con nuestros patrocinadores. 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Y bien, vamos a comenzar esta mañana. Déjeme checar cómo andamos por acá con la información. Creo que ya tenemos listo por acá el pronóstico. La situación del estado del tiempo en esta mañana estará a cargo del doctor Mauricio López Reyes. Déjeme nada más darme la oportunidad de acomodar todo por aquí para que podamos tener también esta participación.

Déjenme atender aquí algunos detallitos que se nos están yendo con este asunto. Ahorita mismo le compartimos la información del estado del tiempo. Nada más por aquí nos falta conectar por aquí un equipo. Nada más déjenme bajarle aquí también el volumen porque necesitamos tener aquí todo en orden. Voy a mandarme para acá también esta información y tenerla aquí lista para que podamos compartirle también esta información. Un momentito, por favor, no se me desespere. Dice por acá, aquí ya nos están mencionando que parece que tenemos un poquito bajo el volumen, ya estamos aquí acomodando también. Discúlpeme usted por aquí por todos estos desperfectos que estamos teniendo, pero bueno, entenderá usted que andamos por aquí operando de manera solitaria. Espero que ahora sí ya haya quedado adecuadamente el volumen. Ya usted nos dirá si se escucha bien en la transmisión. Lili, por ahí me ayudas a ver, checar si andamos bien en el volumen de la transmisión, porfa. Ya me hacían por acá los amigos de Implementos Mar acerca de este asunto. A ver si ya lo tengo por acá. También recibimos el enlace para poder hacer la conectividad y entrarle al estudio ya adecuadamente. Ahorita revisamos. Se oye con un poquito de eco. Bueno, pues ahorita lo verificamos, a ver qué es lo que estuviera pasando. Ya aquí tenemos listo. ¿Listo? ¿Se alcanza a oír también ahí con eco o con retraso nada más? ¿Ya mejoró? Déjame ver si ya podemos también acá ingresar en esta parte de acá. Si ya lo tenemos. Entonces parece que ya está listo, ahora sí, para que podamos escuchar al maestro Mauricio López Reyes del Instituto de Astronomía y Meteorología de la Universidad de Guadalajara.

Un saludo desde el Instituto de Astronomía y Meteorología de la Universidad de Guadalajara. Estas son las condiciones meteorológicas para el día de hoy, viernes 25 de septiembre. El huracán Polo vuelve a intensificarse. Es ahora nuevamente categoría 5 en la escala de Saffir-Simpson, con vientos sostenidos superiores a los 270 kilómetros por hora y rachas que alcanzan y superan los 320 kilómetros por hora. En este momento se encuentra alejándose de las costas mexicanas, se está desplazando bastante más rápido que los últimos días, más o menos a 20 kilómetros por hora, un desplazamiento hacia el noroeste, y se espera que hacia el próximo domingo y lunes esté tocando tierra en algún punto de la península de Baja California, especialmente en Baja California Sur, así que hay que tener mucha atención en aquella región de nuestro país. Por lo tanto, hay que seguir vigilando la trayectoria y también la evolución de la intensidad de Polo. Respecto a las condiciones atmosféricas para el occidente del país, seguimos con tiempo dominado por la estabilidad que hemos visto los últimos días. Sí, algunas precipitaciones, pero estas han sido ligeras, temperaturas templadas debido a la cobertura nubosa que hemos estado viendo. Hacia la costa sí que se esperan precipitaciones significativas y también en las zonas montañosas. En cuanto a los modelos de pronóstico, observen cómo la precipitación más significativa se la roba por completo la circulación del huracán Polo, también zonas montañosas de la Sierra Madre Occidental y hacia la península de Yucatán, con precipitaciones sobre todo en horas de la tarde. De manera particular para el área metropolitana de Guadalajara, el día de hoy esperamos temperaturas máximas entre los 27, 28 grados Celsius, un par de grados más cálido que el día de ayer, muy similar hacia el norte, Ciénega, Altos, sur del estado, Sierra de Amula y zona costera, sí con mayor probabilidad de precipitación, sobre todo hacia la tarde y hacia la noche, y temperaturas rondando los 30, 33 grados para el área de Puerto Vallarta. Y para el día de mañana muy temprano amanecemos en el área metropolitana entre 16 y 17 grados Celsius, y les adelanto que en los próximos días esperamos un incremento en

¿Cómo vamos con el audio, porfa? Avísenos porque acá estoy acá haciéndole mil adecuaciones y ustedes nos dirán a ver qué tal se está escuchando, si ya no se escucha tan fuerte como hace ratito, si ya está mejorando el volumen del audio. Usted díganos, por favor. Saludos también a nuestros amigos de Implementos Mar que están al pendiente y que nos enviaron también esta información. Por acá también nos estaban diciendo que escuchaban por ahí con algo de eco. Espero que ya se haya resuelto también ese tema y que ya tengamos todo listo. Muchas gracias. Saludos a mi querida amiga Elizabeth Birna. Muchas gracias. Saludos cordiales. Déjame ver por acá a través de la línea de WhatsApp que tenemos. Bueno, estoy viendo que al parecer son mensajitos que le dejaban a Silvia a tantito antes de empezar con el noticiero, con la intención de pedir algunas complacencias. Muchas gracias por ello. Y bueno, pues esas se las vamos a deber. Muchas gracias. Ya también nuestros amigos de Implementos Mar nos dicen, pues ya se escucha un poco mejor. Muchas gracias. Esperemos que ya quede este asunto, que quede adecuadamente y que no se sature ni mucho menos, que se oiga bien. Gracias por acompañarnos. Bien, vamos a continuar, si le parece bien, son 9:20. Déjeme checar, por acá también tenía yo algunos saluditos en la transmisión. Estamos viendo que dejó Hilda Casillas su mensaje: bendecido viernes, gustan café, Alex y su equipo, escuchando desde Yucaipa, cuídense mucho. Hilda Casillas también nos dice: en buena compañía. Saludos, maestra. Le manda saludos a la maestra Lili, nuestra redescucha Hilda Casillas, mandan saludos. Muchas gracias, acusa de recibido. Por acá nuestro buen amigo Muy Fregoso nos dice: el huracán haciendo sus afectaciones ahí con ustedes. Tengan un excelente día. Un saludo desde algún lugarcito de la ciudad de Autlán. Gracias, mi estimado Muy, qué bueno que nos acompañas. Aquí andamos también dando lata. Dice por acá otro mensaje, dice: buen día, señor Alejandro, no se vaya a estresar. Yo creo que los demás radioescuchas lo entienden igual que yo. Me imagino que no es tan fácil estar con todo y sí se escucha bien. Saludos a su esposa, qué bueno que lo estén acompañando. Muchas gracias. Gracias por estar ahí al pendiente. Saludos también para todos ustedes. Gracias, gracias. Vamos a continuar entonces, le decía yo, y hoy nos vamos a ir ya en este momento con la información de lo que son las conmemoraciones del día de hoy. Es con este mouse, Alejandro, ¿qué estás haciendo por acá? Hoy le comparto entonces las conmemoraciones del día. Bien, comenzamos entonces con esta información que, de acuerdo con esta página que de repente consultamos para ver las conmemoraciones, hoy es el Día Mundial del Farmacéutico. Este 25 de septiembre se celebra el Día Mundial del Farmacéutico, establecido por la Federación Internacional Farmacéutica, o FIP por sus siglas en inglés. Esto ocurrió durante un consejo celebrado en septiembre del 2009 en Estambul, en Turquía. La fecha 25 de septiembre fue escogida para conmemorar el día que fue creada dicha organización. Cada año la organización elige un tema para celebrar el Día Mundial del Farmacéutico. Así que cada año tienen una nueva intención. El objetivo de esta celebración es el de promover y apoyar el papel que tienen estos profesionales en la prevención de enfermedades, la promoción de la salud y el seguimiento y tratamiento de tratamientos a nivel mundial. Esta organización no gubernamental agrupa diversas asociaciones de farmacólogos y farmacéutas de todo el mundo. Fue fundada el 25 de septiembre de 1912 en La Haya y hoy representa más de 4 millones de profesionales. En 1914 vio interrumpidas sus labores debido al estallido de la Primera Guerra Mundial, reuniéndose nuevamente en 1922. Posteriormente, debió realizar sus labores de manera irregular en distintas ciudades europeas hasta la llegada de la guerra en 1939, cuando cesaron sus funciones por un periodo de 7 años. Luego, continuaría trabajando para mejorar la salud global. Esta federación ha colaborado con la Organización Mundial de la Salud y distintos gobiernos del mundo, ofreciendo experiencia técnica y ejecutando proyectos conjuntos, así como contribuyendo en planes de acción que buscan avances en la ciencia, la educación y la práctica farmacéutica. Por acá y también están recordando algunos de los eslogans de las celebraciones anteriores.
Y bueno, le invitan, la invitación es a apoyar pues el Día Mundial del Farmacéutico, aquellos que conocen el tema. Yo

Me imagino que también esto tiene que ver con quienes se encargaban antaño también de las boticas, que ellos también eran pues algunos muy conocedores del tema de los medicamentos y que se ponían también ahí a prepararlos. Hoy en día pues ya básicamente las farmacias son lugares, establecimientos donde se distribuyen los medicamentos, donde se distribuyen, ya no los elaboran ahí mismo, sino que es básicamente su función de distribuir, de vender medicamentos y algunos otros artículos también dedicados a la salud de las personas. Así es que, pues con esa intención, nos unimos también a esta celebración. Le mandamos una felicitación a todos los que tienen alguna farmacia. Recuerdo a nuestros amigos de Farmacias de Ángel, Farmacia Azucena, que está por aquí cerquita también de con nosotros. A todos ellos, felicidades y recordando hoy la importante labor que ellos realizan.

Bien, con eso en mente, cuando son las 9 de la mañana, ya con 26 minutos, vamos a ir a una pausa comercial, después de la cual regresamos para compartirles más comentarios, más datos y, por supuesto, los saludos y la participación de ustedes como auditorio a través de las diferentes vías de contacto. Recuerde que tenemos nuestro WhatsApp 317-382-0780, la línea telefónica aquí en cabina, que también funciona como WhatsApp. Hace ratito, en el corte comercial, atendíamos una llamadita donde nos mencionaban que les gustaría algunas cuestiones en la programación, sobre todo el día sábado. Nos decían el martes nos gustaría, perdón, el sábado por la tarde les gustaría tener algunos contenidos que ya nos hacían saber. Con mucho gusto lo consideramos, los tomamos en cuenta y estaremos por ahí viendo qué podemos hacer para complacerles. Trabajamos para ustedes si es lo que nos da más gusto, así es que gracias por su participación. Aquí tenemos también ya algunos mensajitos. Ahorita, regresando a la pausa, les damos lectura con mucho gusto. Quédense con nosotros, volvemos.

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Bien, muchas gracias. Continuamos entonces con ustedes en Uninoticias, el informativo matutino, 9:30 exactamente, y ya estamos de regreso. Muchas gracias aquí, haciendo lo posible por atender todos sus llamadas, comentarios, participación de nuestro auditorio. A todos, muchas gracias por acompañarnos y también por su paciencia. Estamos a través de la línea de WhatsApp. Este comentario que nos dice: buenos días, Alejandro, saludos a su esposa y al personal de Radio Costa, Dios los bendiga, saludos a Silvia, muchas gracias, saludos a todos ellos, espero que tengan buen viaje, andan todos juntos allá para en la carretera, van rumbo a Guadalajara, saludos a todos ellos y nos están sintonizando, éxito. Por acá nos dicen... saludos, dice, acá en San Diego se escucha muy bien, gracias por el esfuerzo, mi nombre

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Ya estamos de regreso con ustedes en esto que es UNE Noticias, el informativo matutino, cuando son 9 de la mañana con 40 minutos. Déjenme checar acá, me hace falta activar esta camarita. Ahora sí, ya estamos de regreso con ustedes. Muchas gracias por acompañarnos. 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

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Bien, ahora sí, continuamos con ustedes también con más datos. Déjenme, antes de irnos con la información, recordarle la línea telefónica que tenemos aquí de contacto, 317-382-0780. Nos hacen llegar también una denuncia ciudadana. Nos comentan, dice que es una persona que vive acá por la zona del centro, que tiene por ahí una vecinita, dice que le tiene la costumbre de rescatar algunos perritos callejeros, dice, le da por rescatarlos, tenerlos ahí en su casa. Dice, ese no es el problema. El verdadero problema es que, pues, estos perritos hacen ahí sus necesidades, ahí en su cochera, según entendí, y después, a la hora que lavan toda esta suciedad, pues todo esto se va hacia la calle y queda pues ahí apestando todo allá afuera. Dice, el verdadero problema es que por acá nos corre el agua sucia y se queda ese olor a orines de perro aquí en la calle. Y pues la verdad es que no se nos antoja ni abrir las ventanas de la casa. Y con estos calorones que están haciendo ahorita, pues nos sentimos que nos ahogamos. Le abrimos tantito la ventana y son esos olores de orín de perro que nos tienen pues ya bien asoleados, dice la persona que nos llamó. Ya le hacemos la recomendación que si tuviera la posibilidad de platicar con su vecina para tratar este tema. Dice que ya lo han platicado, pero pues no han visto que haya alguna solución, y por ello, pues bueno, le sugerimos pues que acudiera con las autoridades. Allí en el juzgado municipal tienen también este servicio en el que pueden buscar una conciliación entre vecinos. Y la forma en cómo lo hacen, como lo pueden hacer, es citar a su vecina para que vayan y se sienten a platicar, estando la autoridad como mediadores en el tema, para que puedan también apoyarles con esta situación, llegar a un acuerdo, que lleguen a un arreglo, y ahí enfrente con la autoridad como testigo, pues que se pueda también buscar la forma más sana, más en paz, de poder atender también el tema. Gracias por la confianza. Y pues bueno, ahí está uno de los temas que ustedes nos exponen. Bien, pues vamos a continuar, si le parece bien. Vamos a iniciar con la información de carácter regional. Déjeme darle nada más la entrada y con mucho gusto nos vamos con los datos de carácter regional.

0: Bien, vamos a comenzar con la información de carácter regional. Le comento, el Centro Nacional de Prevención de Desastres, la SENAPRED, actualizó el alertamiento que tenía en 22 municipios del estado de Jalisco. Ahora es por ciclón, alejándose este sistema de alerta temprana para ciclones tropicales, el CIAT-CT por sus siglas, del Centro Nacional de Prevención de Desastres, emitió este jueves un boletín especial ante la actividad del huracán Polo, que aunque su trayectoria se encuentra ya rumbo a mar abierto, ya se va alejando de las costas de nuestro país, aún así, dicen, mantiene condiciones de riesgo para diversas regiones del Pacífico mexicano, sobre todo por algunas lluvias que pudieran estarse registrando. En total, a nivel nacional, son 72 municipios de 6 estados los que se encuentran bajo algún nivel de alertamiento. La entidad más comprometida en estos momentos es Baja California Sur, en donde se pronostica que el fenómeno podría dirigirse en las próximas horas, por lo que se han establecido alerta azul, que es de peligro muy bajo, por ciclón acercándose para los municipios de Comondú, Mulegé, La Paz, Los Cabos y Loreto. Aunque el nivel es el más bajo dentro del esquema de alertamiento, las autoridades llaman a mantener la vigilancia constante debido a la intensidad del huracán y su trayectoria hacia esa región. En el resto de los estados, el ciclón se encuentra alejándose, pero persiste en condiciones de riesgo por bandas nubosas, lluvias intensas y oleaje elevado. En Colima, por ejemplo, 5 municipios se encuentran en alerta verde, que es peligro bajo, en Armería, Ixtlahuacán, Manzanillo, Minatitlán y Tecomán. Otros 5 permanecen en alerta azul, como le decíamos, la más baja es riesgo muy bajo, que son Colima, Comala, Coquimatlán, Cuauhtémoc y Villa de Álvarez. En el estado de Jalisco son 12 municipios del litoral y la región Costa Sur los que están en alerta verde, ya por ciclón alejándose. Son Autlán de Navarro, Ayutla, Casimiro Castillo, Cihuatlán, Cuautitlán de García Barragán, El Grullo, La Huerta, El Limón, Villa Purificación, Tolimán, Tomatlán y Tuscacuesco. 10 municipios más se encuentran en alerta azul: Atengo, Atenguillo, Cabo Corrientes, Cuautla, Huachinango, Mascota, Mixtlán, Puerto Vallarta, San Sebastián del Oeste y Talpa de Allende. En Michoacán son 3 municipios costeros: Aquila, Coahuayana y Chinicuila, quienes permanecen en alerta verde, mientras que 17 municipios del interior, como Apatzingán, Arteaga, Lázaro Cárdenas y Tepalcatepec, entre otros, están en alerta azul. Por otro lado, 8 municipios de la Costa Grande del estado de Guerrero, entre ellos Zihuatlanejo, Petatlán y Tecpan de Galeana, se mantienen en alerta azul. Y mientras tanto, en Nayarit son 7 municipios, incluidos Bahía de Banderas, los que están en alerta azul por efectos residuales de este fenómeno tropical. Pues así van las cosas en cuanto a los alertamientos que se están manejando. Y bueno, cuando en horas anteriores se tenía el alertamiento aquí en nuestra localidad por huracán acercándose, ahora pues ya se está manejando por el ciclón alejándose. Déjeme checar si puedo verificar aquí el alertamiento más reciente para ver cómo está el asunto y que pudiéramos ver de alguna forma también las condiciones que prevalecen en este momento y sobre todo para que pudiéramos tener también la cuestión de qué nos toca hacer. Mire, ya ahorita estoy viendo el más reciente, que están ya incluso actualizándose, ya básicamente todos los municipios. Déjenme ver si puedo compartir esta pestañita también para que usted nos acompañe en la lectura. Sí, ya lo estamos aquí viendo en pantalla. Este boletín, el que le di lectura fue de la noche de anoche. Hoy ya lo actualizaron a las 6 de la mañana en cuanto a el huracán Polo, que ya está en categoría 5. Durante la madrugada se incrementó a categoría 5 y así amaneció, así se ha mantenido también. Está ubicado a las 6 de la mañana cuando emitieron ese boletín, a 430 kilómetros al sur-sureste de Cabo Corrientes y a 660 kilómetros de Cabo San Lucas. Dice por aquí que se va dirigiendo hacia el oeste, es decir, se va internando en mar abierto a 19 kilómetros por hora, alejándose, y por ello ya las alertas cambiaron. Mire, están ya como huracán o como ciclón acercándose con alerta azul, con peligro muy bajo, el centro y norte y sur de Baja California Sur, el centro, el norte y el centro norte y el norte de Sinaloa, y el sur y el oeste de Sonora. Aquí viene un mapa donde vienen contemplados estos colores, estas zonas que están contempladas en alerta azul, y ya como ciclón alejándose, están considerando ya también todos solamente en azul. Y esto aplica para el sur y el oeste de Colima, al noroeste y al suroeste de Jalisco y el suroeste de Michoacán y el sur de Nayarit. También en el mapa que tienen por aquí contemplado, aquí puede ver que ya todos los municipios de esta zona están ya en azul. Y bueno, aquí viene ya la descripción, dice que en total son 7 estados, 67 municipios los que tienen alguna alerta. Y como ve usted también aquí en Jalisco, son esos mismos 22 que le acabo yo de mencionar, pero ya todos están en alerta azul, que es el grado más menor, el peligro muy bajo, y ya por el ciclón alejándose. Déjeme checar por aquí, normalmente tienen algunas infografías de ciclón alejándose y viene especificado qué hay que hacer en estos casos ya cuando el ciclón se está alejando, y nos dice que para cuando está en alerta azul con ciclón alejándose, dice ya es peligro mínimo, el ciclón tropical se aleja de nuestras costas, por lo que la posibilidad de afectación en las comunidades es mínima, y ya lo único que le piden es estar atentos si hay algún cambio relevante, pero estar atentos a los medios oficiales y también a los medios serios de comunicación para poder estar compartiendo esta información. Pues así están las cosas ya con este huracán, que a decir de muchas personas, pues nomás vino a causarnos por acá el susto, las activaciones, la suspensión de clases, que muchos acá en nuestra comunidad han cuestionado, dijeron pues sentirse pues hasta cierto punto decepcionados. No sé usted cómo lo vea, no sé usted qué opine, que nos pudiera comentar y decirnos pues cómo vio las posturas que tuvieron por parte de las autoridades ante la proximidad de este huracán, que se convirtió en un monstruo categoría 5, y que por ahí en algunos comentarios de algunos estudiosos de este tema veíamos que seguramente después vamos a poder ver algunas cifras, algunas estadísticas, algunos reportes de lo que haya quedado también de este paso de este huracán, que afortunadamente no causó demasiadas afectaciones en el territorio nacional. Sin embargo, por lo que hemos estado escuchando, seguramente se rompieron ya varias marcas en cuanto a su potencia, en cuanto a la cobertura que se tuvo y en cuanto a las reacciones que se dieron. Ya ahí lo iremos viendo y le estaremos platicando. Bien, por lo pronto son ya las 9 de la mañana con 54 minutos. Hay más comentarios de parte de nuestro auditorio. Déjenme revisar algunos de ellos, los comentarios que nos dejan. Dice José Bucio, dice, soy de Autlán y yo estoy bien. Muchas gracias, Josué. Muchas gracias por estar también ahí al pendiente, por hacernos saber que está en buenas condiciones, y esperemos que así sea para todo el mundo. Muchas gracias. A través de la línea WhatsApp estoy viendo unos mensajitos. Buenos días, señor Alejandro. Dice, muchas gracias por su esfuerzo y dedicación por transmitir hoy usted solo en los micrófonos de Radio Costa. Se escucha muy bien. Saludos y un fuerte abrazo. Muchas gracias. Gracias a ustedes por estar acompañándonos. Otro comentario que nos dejan. Dice, buenos días, por prolongación Guadalupe Victoria hay unos establos donde venden pajaretes, huele muy feo, y dice, y por ahí hay taquerías, más adelante también huele muy feo lo del rastro y lo de la colonia Ejidal. Yo pienso que deberían estar al pendiente las autoridades y no nomás enfocarse en el centro. También hay un barecito también por allá por la de Independencia Nacional que se amanecen, dice, por eso la juventud está tan descarriada y luego no obedecen. Ahí están los comentarios que nos dejan y las opiniones que tienen también nuestros auditorios. Muchas gracias. Y Y bien, por acá nos dejan otro comentario, nos dicen aquí en la línea WhatsApp, dice, buenos días, disculpen, este número de teléfono está en función, ahorita le contestamos y con mucho gusto le damos a conocer que pues la línea de telefónica de aquí de la cabina es la que funciona como línea también de WhatsApp para que también lo puedan utilizar con toda confianza. A través de llamada de WhatsApp es lo que no le podemos tomar, no podemos tomar llamadas de WhatsApp porque lo tenemos aquí en la computadora y esta computadora también mete el audio aquí a la cabina. Entonces, por vía telefónica se nos complica un poquito atenderle en este por medio de WhatsApp, línea o llamada de WhatsApp sí se nos complica, pero esa misma línea telefónica es la que le podemos contestar aquí en la cabina, 317-382-0780, y por WhatsApp preferimos que sea por mensajito. Así que muchas gracias por estar al pendiente también con nosotros. Bien, cuando son las 9 de la mañana, ya con 56 minutos, déjeme ver cómo anda también el corte, porque yo ya me emocioné por acá con el asunto y por aquí tenemos que cumplir también con algunos compromisos comerciales. Déjeme darle cabida a ellos y que usted también esté pues informado también de estas sugerencias que le hacemos también a través de esta vía. Déjeme, ya creo preparado el corte. Vamos a irnos entonces a la pausa. Si usted no lo permite, regresamos con más información. Síguese comunicando. Recuerde de 317-382-0780, la línea aquí en cabina, que también es el WhatsApp que tenemos en la computadora, o los comentarios a través de la transmisión que tenemos en Facebook. Volvemos después de la pausa y antes del corte, recordarle también que tenemos el patrocinio de nuestros amigos de Deliciosas Salsas La Montaña. 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Nos dejamos con la pausa comercial, volvemos después del corte.
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Bien, ya estamos de regreso con ustedes en Unir Noticias Informativo Matutino, 10 de la mañana con un minuto, 10 de la mañana con un minuto. Muchas gracias por continuar con nosotros. 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Bien, seguimos recibiendo sus comentarios, seguimos recibiendo también sus denuncias, saludos también que nos presentan. Déjenme ver cómo andamos por acá con ese tema a través de la línea WhatsApp. Dice por acá, buen día, el día de hoy mi reporte va en contra de los motociclistas. Hace rato estaba transitando por el centro y una chava en una cuatrimoto ni siquiera vio por dónde iba ni direccionales, es más, ni siquiera la lengua sacó para dar la vuelta, dice. Pero sí, mandando mensajes por el celular. Qué coraje que las autoridades no se pongan los pantalones y empiecen a multar a toda esa juventud carente de cerebro que hasta acrobacias en moto hacen en las calles. Yo no soy de dinero, dice, si no le compraba pantalones por docena para repartírselos a quien corresponda. Es lo que comenta esta persona que nos escribe a través de la línea de WhatsApp. Muchas gracias por su comentario. Y bueno, pues ahí está también una de las molestias que también constantemente nos platican y nos señalan, pues que hay ese pues esa incomodidad por parte de mucha gente de la población en cuanto al comportamiento de algunos motociclistas, algunas personas que andan ahí en la calle sin cuidado, que no ponen atención y que ponen en riesgo a los peatones. Y yo les sigo invitando a que hagamos una reflexión. En algún momento todos somos peatones, porque aunque andemos en moto, aunque andemos en bicicleta, aunque andemos en motocicleta, como sea, en cualquier vehículo en el que andemos, tarde o temprano lo dejamos estacionado, nos bajamos y caminamos 2-3 cuadras, y en ese momento pues también somos peatones, y en ese momento también deberíamos concientizarnos de lo importante que es tener en mente que hay gente que está caminando todo el tiempo y tenemos que respetar estos lineamientos y estas reglas de tránsito. Pero bueno, pues ahí está el comentario. Muchas gracias, gracias por seguir participando. Estaba revisando por acá el comentario que me dejan a través de la línea, a través de la transmisión. Nos dice Cristina Bonilla: hola, ¿vieron la reunión de la ONU? ¿Qué explosivo salió a Estados Unidos? A todos les lanzó y para todos tuvo, nos dice Cristina Bonilla. Muchas gracias. La verdad, yo no tuve oportunidad de ver los detalles. Sí, nos enteramos por ahí con algunos medios de comunicación sobre la participación que se han estado dando en la ONU. Veremos con más detalle, checaremos, pero si hay algo que a usted le llame la atención entre lo que se comentó, compártanoslo. Usted díganos qué es lo que más le llamó la atención de esta intervención y a quiénes en especial les estuvieron lanzando. Háganoslo saber para compartirlo aquí con el auditorio. Bien, estamos listos para seguir con más información, Déjeme compartirle también la siguiente notita informativa. Va a ser de mi compañero Enrique López. Déjeme ver si la tengo por aquí ya lista, para ver si tengo lista esta información, porque quedó de mandarme. Aquí está la notita. Déjeme nada más ver cómo la vamos a acomodar. Aquí en esta parte. Bueno, déjeme ir a un breve cortecito, a una breve pausa,
y después de esa pausita, pues ya tener todo aquí dispuesto y acomodado para que podamos compartirle esta nota que está interesante, ¿eh? Le voy a anticipar un poquito de qué se trata. Nada más déjenme acomodarle por aquí este, que no me vaya yo a equivocar en esto, porque aquí viene el tema de el tema del anuncio del INE, y tenemos que ser muy cuidadosos también con ello. Entonces déjenme nada más acomodar muy bien, ya quedó. Le decía yo, se aprobó en el Congreso del Estado prohibir cirugías estéticas en menores de edad, y se tiene contemplado en esta legislación que habrá hasta 6 años de prisión para quienes se autoricen, para quienes aprueben, para quienes promuevan y para quienes realicen alguna cirugía estética en menores de edad. ¿Verdad que está interesante el tema? Ahorita le platico después de la pausa, quédese con nosotros y ahorita volvemos.

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de la transmisión que tenemos en Facebook. Muchas gracias por acompañarnos. Déjeme revisar cómo andamos por acá con los mensajitos. Parece que ya tenemos todos los mensajitos atendidos. Por ahí me quedó en una llamada telefónica que sonó cuando estábamos por aquí al aire, y la mera verdad se me pasó ya retomarla. Ya cuando la retomé, ya habían colgado. Muchas gracias, discúlpenme por favor. Hoy estamos aquí solitos en la cabina atendiendo, con mucho gusto, lo hacemos con mucho gusto, pero pues

0: de la suspensión profesional para médicos o quienes realicen o promuevan este tipo de procedimientos en menores de edad. Hurtado Luna explicó que las disposiciones también alcanzan a padres o tutores que autoricen o presionen a los menores para someterse a estas intervenciones.
1: Hoy en Jalisco quedó prohibido, primero, que los menores de edad puedan ser intervenidos de esta manera, y sanciones también para los doctores que se atrevan a hacer cirugías estéticas a menores de edad, pero también para los familiares que autoricen o incluso que presionen a los niños y adolescentes para llevar a cabo ese tipo de cirugías.
0: El diputado puntualizó que la reforma no busca impedir procedimientos médicos necesarios para preservar la salud o recuperar funciones, por lo que quedan fuera de esta disposición las cirugías reconstructivas, terapéuticas o aquellas necesarias por razones médicas.
1: Quiero aclarar que no estamos en contra y no quedan incluidas las cirugías que sean necesarias para su funcionamiento o cirugías de reconstrucción o funcionalidad, vamos. Son solamente aquellas cirugías que tienen el propósito estético, aumento de glúteos, aumento de bubis, aumento de todas esas cosas que hoy son tendencia por la influencia de las redes sociales y que hoy están causando estragos y daños muy fuertes en la psicología de los niños, pero también ya muertes en las cirugías mal practicadas.
0: Para Uninoticias, Enrique López.

Bien, ¿qué le parece? ¿Qué le parece a usted? ¿Qué opina usted también de esta nueva legislación? Por aquí también mi compañero Enrique nos compartió la imagen de la tabla que se dio ahí en el Congreso con la forma en cómo se estuvo votando esta disposición. Aquí lo podemos ver también, en donde nos damos cuenta quiénes fueron los que fue aprobada con 33 votos a favor, una abstención, cero voto en contras, 34 diputados fueron los que votaron en esta ocasión, y aquí se puede ver cómo fue la intención de cada uno de estos votos. Los que están por ahí en verde son los que votaron a favor de prácticamente todas las fracciones parlamentarias, estuvieron a favor. Solamente aquí aparece en amarillo esta abstención, alguien que decidió pues no votar ni a favor ni en contra, simple y sencillamente no votó, se abstuvo de votar, y esto es de la diputada María Candelaria Ochoa Ábalos, de la fracción de Morena, fue quien se abstuvo. Y bueno, también hay aquí reflejados cuatro ausencias, que son estos diputados que aparecen aquí, 2, 3 y 4, que no acudieron o que no estuvieron presentes en esta sesión donde se llevó a cabo la votación de este decreto, en el que pues establecen estas penalidades y se establece esta prohibición de practicar cirugías estéticas en menores de edad. Ya lo escuchó usted, no es una onda médica, no es un asunto de esto, sino para estas personas menores de edad que de repente por ahí les parece buena idea, a lo mejor a los papás o a lo mejor a ellos mismos, pero en su inmadurez, en ese momento en que como están jóvenes todavía, como menores de edad, pues seguramente no han terminado de su desarrollo tanto físico como a lo mejor emocional, no lo han completado, y aún así pues ven y quisieran pues que operarse y ponerse bobis o ponerse también algunos implantes en algunas partes de su cuerpo, y este tipo de intervenciones son a las que se refiere el diputado, según estaba explicando. Pero no sé usted qué opina, deme por favor su comentario a través de las diferentes vías de contacto. Recuerde que para podernos conversar, tenemos disponible para usted nuestra línea telefónica 317-382-0780. También funciona como línea de WhatsApp, así que con sus mensajes de texto podría dejarnos también aquí sus opiniones sobre este tema. O bien, a través de la transmisión que tenemos aquí en la red social, dejarnos su comentario y también nosotros le podemos dar lectura. Bien, continuamos con más información, con más datos también para compartirle la siguiente nota. Déjeme revisársela. Esta información también nos la hicieron llegar. Es un tema también que me parece de alguna manera también muy interesante, y ahí le va porque es un hecho que fue considerado histórico para la propiedad industrial y el desarrollo rural del país. Representantes

0: De la cadena productiva del nopal formalizaron este pasado 23 de septiembre la entrega de un expediente técnico para solicitar la indicación geográfica nopal del altiplano mexicano ante el Instituto Mexicano de la Propiedad Intelectual. Este archivo, elaborado por el Consejo Promotor de la Indicación Geográfica del Nopal del Altiplano Mexicano, que representa también la licenciada Irma Salamanca Sánchez, está integrado por estudios científicos, una justificación técnica y reglas de uso, y fue recibido por el director general del INPI, el Instituto Mexicano de la Propiedad Industrial, el doctor Vidal Llerenas Morales, quien reconoció la articulación multidisciplinaria del proyecto y aseguró que la institución dará un seguimiento puntual al análisis conforme a la Ley Federal de Protección a la Propiedad Industrial. Los promoventes destacaron que esta indicación geográfica permitirá proteger al vínculo entre el territorio del altiplano, el conocimiento comunitario y las características únicas de este cactáceo, además de impulsar nuevas industrias como el desarrollo de suplementos, fibras dietéticas, colorantes naturales y la consolidación de la tortilla de nopal como base nutricional. También el aprovechamiento de los mucílagos y los polímeros para generar bioplásticos y construcciones ecológicas, o bien también la producción de biogás, energía verde y biofertilizantes que reduzcan la dependencia de insumos sintéticos. El expediente subraya que el nopal del altiplano mexicano es un sumidero natural de carbono y un regenerador de suelos degradados, cualidades que lo posicionan como un aliado directo contra la desertificación y el cambio climático. Con esta indicación geográfica, los agricultores y ejidatarios podrían acceder también a esquemas de compensación por servicios ambientales, permitiendo que empresas con metas de descarbonización financien la conservación y expansión de parcelas. ¿Esto cómo funciona? Bueno, hay algunas empresas en las que buscan también hacer un aporte hacia el medio ambiente y que ellos están, que son generadores a lo mejor de contaminantes, y a cambio ellos están dispuestos a pagar para que existan a lo mejor productores, o con estos esquemas como el que les estoy platicando, pues que estas empresas financien, paguen para que otros produzcan el oxígeno, para que otros produzcan esto, para que compense de alguna manera lo que ellos están también produciendo de contaminación. Esto busca de alguna manera aportar, y por ello es que existen estas posibilidades de apoyar este tipo de proyectos. Bueno, dice también, esto podría abrir una vía de ingreso adicional para las familias rurales que protegen el ecosistema. Finalmente, el doctor Llerenas reiteró que el INPI analizará la solicitud con rigor técnico y enfoque en el desarrollo económico regional sustentable. La declaratoria, de aprobarse, convertiría al nopal en uno de los primeros recursos bioculturales del país con protección diferenciada, abriendo paso a una economía verde, justa e inclusiva. Bien, ahorita que estábamos hablando de ese tipo de proyectos, este tipo de proyectos que tienen que ver con la compensación ambiental, déjeme platicarle que también ahí están abriendo una convocatoria. La misma licenciada Irma Salamanca nos hizo llegar una convocatoria mediante la cual la asociación civil que ella preside, que es la que se llama Con el Poder de Hacer Cuba, presidida por ella, por Irma Salamanca, lanzó una convocatoria dirigida a agricultores y ganaderos de Autlán y municipios de la región interesados en participar en este programa de restauración productiva por compensación ambiental. De acuerdo con la información que comparte, el programa contempla acciones relacionadas con el abastecimiento de nopal, especies forestales y bancos de proteína, como alternativas orientadas a fortalecer las actividades productivas mediante prácticas de restauración ambiental, lo que le explicaba yo a usted hace unos momentos, en el sentido de que por una parte hay empresas que son de alguna manera contaminantes o que aprovechan algunos recursos naturales, y que para que les den autorización de funcionar les ponen como condición que tienen que generar, hacer una compensación ambiental, generar algún cultivo o algunas cuestiones que apoyen a la regeneración de recursos naturales o a la generación de oxígeno. Y pues este tipo de cuestiones, este programa es el que la asociación civil Con el Poder de Hacer Cuba quiere poner al alcance de productores de aquí de nuestra región. La presentación de esta convocatoria se realizará el martes 29 de septiembre a las 11 de la mañana en el domicilio ubicado en Prolongación Guadalupe Victoria número 551. Esto ahí en la comunidad del Mojo, aquí de esto del municipio de Autlán, por ahí adelantito de la salida, la glorieta que está en la salida hacia la costa, ahí adelantito, esa avenida, esa calle es Prolongación Guadalupe Victoria. Ahí en la comunidad del Mojo, a un costado de la Plaza de Toros Viva Autlán, ahí es donde va a encontrar, donde se va a llevar a cabo esta reunión, donde les van a explicar cómo funciona este programa y qué posibilidades hay de que puedan acceder a estos recursos. De acuerdo con un comunicado de la organización, entre los requisitos generales se establece contar con una propiedad o posesión legal de un predio en Jalisco, además de presentar solicitud correspondiente. La convocatoria contempla dos modalidades principales. La primera es agrosilvopastoril, dirigida a un grupo de entre 5 y 15 integrantes con una unidad de producción pecuaria registrada en el Padrón Ganadero Nacional. Los grupos deberán contar con superficies de entre 5 y 10 hectáreas físicas o de 25 a 150 hectáreas para personas morales. La segunda modalidad corresponde a la producción de planta. Esto es para grupos de al menos 7 personas que estén liderados por mujeres o jóvenes. Entre los requisitos se contempla disponer de un vivero con agua y establecer una meta de producción de entre 25 y 30 mil plantas. La organización invita a productores interesados a acudir a esta reunión informativa para conocer los demás requisitos y las características de las modalidades contempladas en este programa. Bien, y ahorita que estamos hablando también de estos temas de medio ambiente, déjeme decirle que también mi compañero Enrique nos ha preparado una nota informativa acerca de un comunicado que dieron a conocer las autoridades, en el que señalan aquí en Autlán de Navarro que se clausuró parcialmente una fábrica de quesos allá en la zona de la Quebradilla. Esto por las constantes quejas que había de los vecinos por descargas y malos olores que estaba generando. Le invito a escuchar esta nota que nos elaboró mi compañero Enrique López.
1: Vecinos del barrio La Quebradilla en Autlán llevaron a las autoridades municipales una problemática que durante varios días generó molestias y afectaciones en la zona: descargas de líquidos hacia la vía pública y malos olores provenientes de una fábrica dedicada a la elaboración de quesos y panelas. Ante los reportes ciudadanos, las autoridades realizaron visitas de inspección al establecimiento y se emitieron avisos para que fueran atendidas las observaciones detectadas. Sin embargo, al persistir la problemática y registrarse reincidencia, el gobierno municipal determinó aplicar una medida administrativa. De acuerdo con un informe del gobierno de Autlán, este miércoles 23 de septiembre acudieron al establecimiento y realizaron una clausura parcial, acción que anunciaron permanecerá vigente hasta que sean corregidas las condiciones que dieron origen a los reportes y se atiendan las observaciones realizadas durante las inspecciones. En la diligencia participaron la Dirección de Medio Ambiente a través de la Jefatura de Normatividad Ambiental, en coordinación con reglamentos y apremios, y el Juzgado Municipal, como parte de las acciones para hacer cumplir las disposiciones vigentes. De acuerdo con la autoridad, la intervención se derivó directamente de los reportes realizados por habitantes de La Quebradilla, quienes señalaron afectaciones relacionadas con las descargas y los olores generados en el establecimiento. La autoridad municipal señaló que continuará atendiendo los reportes ciudadanos y realizando las acciones necesarias para hacer cumplir los reglamentos, con el objetivo de procurar condiciones adecuadas de limpieza, salubridad y convivencia para quienes habitan en la zona. Para Uninoticias, Enrique López.

0: Bien, pues ahí está la información, ya lo escucharon ustedes, también le estamos compartiendo a quienes nos siguen a través de la transmisión que tenemos en Facebook, le compartimos algunas de las imágenes que la propia autoridad municipal, el gobierno municipal estuvo haciendo públicas. Aquí puede ver parte de las instalaciones que fueron clausuradas, ahí se ve un sellito y un documento en el que se da la clausura parcial. No se impidió el acceso, pero sí se clausuraron, se aseguraron algunas de los implementos que se utilizan para la elaboración de estas panelas, y también están compartiendo pues las imágenes de las descargas que se estaban generando hacia la calle y que fueron las que causaron estas molestias y estos posicionamientos, también las quejas constantes de los vecinos. Ahí puede ver en estas imágenes el por qué se llevó a cabo esta clausura por parte de las autoridades municipales. Bien, y en más información, déjeme compartirle también la siguiente nota informativa. Ya son las 10 de la mañana con 30 minutos. Rápidamente le comparto esta otra información. Es de mi compañero Enrique López también. Él nos da a conocer que reconocen a 4 maestros de educación física por sus años de servicio. Escuche usted también la nota de mi compañero Enrique.
1: Con 3 y 4 décadas dedicadas a la formación de generaciones de estudiantes, 4 maestros de educación física de las regiones Sierra de Amula y Costa Sur fueron reconocidos por su trayectoria durante un acto celebrado la mañana de este jueves en el auditorio de la Casa de la Cultura Efraín González Luna. Representantes de las zonas escolares 54, 55 y de educación física, en coordinación con la delegación D2 204 del CENTE y el Comité de Festejos, encabezaron el homenaje a los docentes Salvador Nájera Reséndiz, Juan Manuel Oviedo Torres, Raúl Armando Ibarra Lozano y Rigoberto González Espinosa. En el presidium también estuvieron Mario Antonio Sepúlveda, representante del director de Educación Física del Gobierno de Jalisco, y la diputada federal Aidit Arriola López. El acto inició con los honores a la bandera y la presentación de los invitados, para posteriormente dar paso a una intervención artística a cargo de la violinista Melissa Anaí Toscano Peregrina y la participación de una gimnasta como parte de la celebración dedicada a quienes han hecho la educación física una labor de vida. Durante su mensaje, la diputada federal Aidit Arriola destacó que la trayectoria de los homenajeados representa mucho más que una vida laboral, al considerar que su trabajo ha contribuido durante décadas a la formación de niñas, niños y jóvenes.
2: Porque 30, 32, 33, 40 años de servicio no es para menos. No solamente hablamos de una trayectoria laboral o académica, hablamos de una vida entregada a la sociedad y en beneficio para ello. Y más hoy, cuando vemos el sedentarismo, los niños apegados a las pantallas. Hoy en día, de forma nacional, estamos regulando esta situación.
1: También fueron presentadas las trayectorias profesionales de los 4 docentes, quienes posteriormente recibieron reconocimientos otorgados por la Secretaría de Educación del Gobierno de Jalisco, entregados por el representante del director de Educación Física en el estado. Al hacer la entrega, se destacó la trayectoria de cada uno de los homenajeados, resaltando especialmente los 40 años de servicio de Servando Nájera Reséndiz y Juan Manuel Oviedo Torres, quienes además se desempeñaron como supervisores de zona.
3: Nos hemos reunido para rendir un merecido homenaje en festejo a honor a 4 grandes maestros que han dedicado su vida a la niñez de esta región a través de la educación física y el deporte. Con enorme orgullo festejamos al maestro Servando Nájera Reséndiz por 40 años como docente y supervisor de zona. Al maestro Juan Manuel Oviedo Torres por 40 años de servicio como docente y supervisor de zona. Al maestro Raúl Armando Ibarra Lozano por 30 años de servicio como docente de educación física. Al maestro Rigoberto González Espinosa como docente de educación física.
1: Al término de la ceremonia, el maestro Juan Manuel Oviedo Torres se dirigió a la diputada Ayid Arriola para expresar la necesidad de contar con una pista reglamentaria para la práctica profesional del atletismo que cumpla con las especificaciones para desarrollar esta disciplina y que pueda beneficiar no solamente al sector educativo, sino a la población de toda la región de la Sierra de Amula y de la Costa Sur.
4: Vamos a hacer una solicitud abierta de manera informal. Posteriormente procederemos a hacerlo formalmente. Tenemos necesidad de una pista, pero de una pista olímpica que cumpla con los requisitos, ya que pues no la tenemos, y la verdad que sí nos hace mucha falta y le daría un gran realce a toda esta región y sobre todo en beneficio de los niños. Le agradezco que tome esta consideración y la ponga en puesta allá donde se escuchan, porque tenemos que partir, que pues nosotros a veces no se hace tanto eco, pero usted está cerquita donde se toman las decisiones, y creo que sería un gran aporte, no nada más para educación física, sino para toda la comunidad de la Sierra Amula y la región Costa Sur.
1: Para Uninoticias, Enrique López.
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Y casi, casi terminando, muchas gracias a quienes se siguen reportando. Hace ratito nos hicieron una llamada telefónica. Agradecemos mucho las buenas consideraciones que tiene, las porras que nos echan. Nos dice que ahí la llevamos, que ahí va saliendo ya el programa y que, pues, cuando menos se escuchó bien la parte informativa. Así es que, qué bueno, gracias, qué bueno que participan y qué bueno que les funcione lo que estamos haciendo aquí en Radio Costa, que esté sirviendo para nuestra comunidad. Muchas gracias por ello. Y también nos preguntaban, dice, oiga, ¿qué tan cierto es de que las autoridades no han querido hacer los asolves porque están queriendo que haya alguna desgracia para luego pedir de estos fondos que tienen pues para desastres y que pues que fluyera también ese dinero por acá? Híjole, la mera verdad, yo no creo que vaya por ese lado, ¿eh? A nadie le conviene este tipo de desgracias y la mera verdad es que no es, de ninguna manera es conveniente. Yo sinceramente no creo que las autoridades estén con eso en mente, no lo comparto, ni me imagino que estén pensando en hacer una situación de esas, porque no a nadie le conviene, o sea, que existan este tipo de desgracias. Hay otras formas de acceder a otro tipo de recursos, y lo que es más, los recursos para desastres naturales están muy complicados actualmente. Ya no existe este fondo federal que existía para atención de desastres, hay un fondo estatal, pero los recursos son mucho menos. Y normalmente están enfocados, se tienen que reunir ciertas condiciones también para ello. Y de verdad que sería muy, muy, muy cruel, sería muy inapropiado que las autoridades estuvieran pensando en eso. No dudo que haya rumores de eso, pero la mera verdad es que yo no creo que esto suceda de esa manera, en esos términos. No creo que haya en la mente de la gente algo como eso tan feo. Pero bueno, ahí está también. Hacemos el comentario que nos dejan a través de las llamadas telefónicas que nos hacen. Gracias por participar. Bien, cuando son las 10 de la mañana con 40 minutos, no nos resta más que hacer el recorrido rápido por los titulares de los periódicos de información en nuestro país. Déjeme comenzar por acá compartiéndole la pantalla en donde está la portada del periódico El Universal. Aquí en el periódico El Universal nos dice en su imagen del día, dice, ¿cómo va la economía? La actividad productiva repuntó más fuerte de lo previsto en julio y se trata del quinto avance consecutivo. En tanto, la inflación alcanzó el mayor registro de los últimos 3 meses y se aleja de la meta de 3% del Banco de México, que mantuvo su tasa de interés por tercera vez consecutiva. El superpeso se esfumó luego de que el dólar rompió el techo de las 18 unidades. Y aquí vienen algunas gráficas con estos indicadores que le acabo de platicar. Aquí en 18.18 el precio por dólar al menudeo. La tasa de interés se ubica en 6.5%. Y aquí está la gráfica de la variación que hay en la inflación. El Banco de México esperaba tener un 3% como meta. Sin embargo, ya desde el trimestre anterior, si es el trimestre anterior, estaba en 3.1 en este trimestre. Dice aquí también el primer trimestre de septiembre, ¿qué dice? A septiembre es 3.4 por ciento anual de la inflación. Así está la cuestión. Y la nota principal esta mañana dice: policías de Juchitán, mandaderos y halcones del narco. Pobladores de Juchitán de Zaragoza saben que los policías municipales son mandaderos, halcones y cuidadores de los Cromo, grupo criminal vinculado al cártel Jalisco Nueva Generación que opera en esa región de Oaxaca. El miércoles, tras la detención del alcalde Miguel Sánchez, la policía salió a hacer bloqueos. Por esto, la Fiscalía Estatal investiga sus posibles nexos criminales, en tanto que hasta ayer seguían operando con normalidad. Bueno, otro par de notas que también están en la portada del periódico El Universal, dice en una de ellas, dice México y Corea acuerdan plan al 2030. La presidenta Claudia Sheinbaum y el mandatario coreano Lee Jae-myung adoptaron el plan de acción de México-Corea 2026-2030, así como el fortalecimiento de la relación bilateral en educación, comercio, tecnología, cadenas de suministro, seguridad, agricultura y cultura. Coincidieron en la defensa del multilateralismo y la soberanía, según esta nota de portada del periódico El Universal. Y también reservan de nuevo la información del atentado contra Citlali Hernández por parte de la Fiscalía General de la República, según refiere la portada del diario El Universal.

periódico La Jornada, su nota principal la dedica a esto que ocurrió allá en la ONU y dice: repudio a Netanyahu en la ONU por el genocidio en Gaza. Mayoría de delegados abandonó la asamblea cuando subió al podio el primer ministro de Israel. El líder de la autoridad palestina advirtió: no dejaremos nuestra tierra. Así lo señala esta nota principal. También viene el tema de las cifras económicas en la portada del diario La Jornada. Dice: rompe la economía su racha negativa, creció 3.3% anual en julio, según informa el INEGI, y algunos otros datos que ya le mencionamos y que aparecen también en la portada del diario La Jornada. El diario Milenio, por su parte, en la edición nacional dice: control humano sobre la inteligencia artificial y relación pacífica, dice Xi a Trump. Nuestras fuerzas armadas deben mantener diálogo regular y mejorar los mecanismos de comunicación y prevención de crisis, propuso el chino, y llamó a resolver lo antes posible el lío que existe con Irán. Esta es la nota principal de esta mañana del diario Milenio. Por su parte, el periódico Reforma, la nota primaria que aparece en la portada, dice: agrava Pemex la carga de deuda. Según dice Moody's, impactan los apoyos a la petrolera en el déficit fiscal. Pasan del 11% al 17% los ingresos del gobierno destinados a pagos de intereses. Y dice: sube huachicol fiscal de diésel en 520%. Según lo que reporta esta mañana también la portada del diario Reforma. El periódico El Informador, como diario estatal aquí en Jalisco, dice en su portada: el Banxico, o el Banco de México, mantiene su tasa de interés. Tomó esa decisión para contener las presiones inflacionarias y evaluar su evolución ante los precios al alza y el menor dinamismo económico. Es la nota principal, pero también acompañando la imagen de portada, la nota dice: México y Corea del Sur firman plan para impulsar comercio, tecnología y defensa. Es la portada del diario El Informador. Bien, cerramos también este recorrido con la portada del diario Milenio en su edición de Jalisco. Reportan casi 7 accidentes en motocicleta al día en el estado de Jalisco. La Secretaría de Seguridad del Estado dio a conocer que desde mayo se ha incrementado la incidencia. En julio se registraron 215 percances al mes, con más casos, dice, es el mes con más casos en lo que va de este año, según refiere la nota principal esta mañana del diario Milenio en su edición Jalisco. Bien, también de esta forma estamos llegando al final de esta emisión de Unir Noticias, el informativo matutino. Son 10 de la mañana ya con 47 minutos. No nos resta más que agradecerle a usted su participación. Vemos que en los mensajes de la línea WhatsApp ya atendimos todos, a través de también de los comentarios en la transmisión ya también están todos atendidos. Nos da mucho gusto haber servido en esta mañana de viernes, y bueno, agradecerles el favor de su sintonía, su compañía a través de la sintonía en Radio Costa, a través del 103.9 de frecuencia modulada y a través también de nuestra página web y en la transmisión que hicimos en Facebook. Agradecidos con ustedes, muchas gracias, nos escuchamos si todo sale bien la próxima semana. Por lo pronto, les deseamos que tenga usted un excelente día, pásela muy bien.

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2: Jesús afinó mi guitarra y agudizó mis sentidos. Me inspiró. Papel y lápiz en mano, apunto la canción y me negué a escribir. Porque hablar y escribir sobre Jesús es redundar. Sería mejor actuar. Luego, algo me dijo que la única forma de no redundar es decir la verdad. Decir que a Jesús le gusta que actuemos, no que hablemos. Decir que Jesús es más que cinco letras formando un nombre. Decir que Jesús es verbo, no sustantivo.

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1: Son las 11:03.
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1: Son las 11:12.
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1: Son las 11:20.
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1: Son las 11:29.
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1: Son las 11:39.
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1: Son las 11:43.
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1: Son las 12 en punto.
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3: Le invitamos a compartir este momento de reflexión, rescatando tradiciones que nos ayudan a hacer un mundo mejor.
2: El ángel del Señor anunció a María, y ella concebió por obra y gracia del Espíritu Santo.
4: Dios te salve María, llena eres de gracia, el Señor es contigo, bendita tú eres entre todas las mujeres, y bendito sea el fruto de tu vientre Jesús. Santa María, Madre de Dios, ruega por nosotros pecadores, ahora y en la hora de nuestra muerte. Amén.
5: He aquí la esclava del Señor, hágase en mí según tu palabra.
4: Dios te salve María, llena eres de gracia, el Señor es contigo, bendita tú eres entre todas las mujeres, y bendito sea el fruto de tu vientre Jesús. Santa María, Madre de Dios, ruega por nosotros pecadores, ahora y en la hora de nuestra muerte. Amén.
2: Y el Verbo se hizo carne y habitó entre nosotros.
4: Dios te salve María, llena eres de gracia, el Señor es contigo, bendita tú eres entre todas las mujeres, y bendito sea el fruto de tu vientre Jesús. Santa María, Madre de Dios, ruega por nosotros pecadores, ahora y en la hora de nuestra muerte. Amén.
2: Ruega por nosotros, Santa Madre de Dios, para que seamos dignos de alcanzar las promesas y gracias de nuestro Señor Jesucristo. Amén.
4: Oremos.
2: Infunde, Señor, tu gracia en nuestros corazones, para que cuantos por el anuncio del ángel hemos conocido la encarnación de tu Hijo Jesucristo, por su pasión y cruz, lleguemos a la gloria de su resurrección. Por Jesucristo nuestro Señor. Amén.
3: Agradecemos tu tiempo para esta reflexión y sobre lo que podemos hacer por un mundo mejor para todos.
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1: Son las 12 con 11 minutos.
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1: Son las 12:20.
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1: Son las 12:35.
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1: Son las 12 con 41 minutos.
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0: fábrica de quesos en La Quebradilla. Reconocen a 4 maestros de educación física por 30 y 40 años de servicio. En información regional, se reportan sin novedades por el huracán Polo en la costa sur. La próxima semana estará el gobernador Pablo Lemus en Cuautitlán de García Barragán. Patrullas, uniformes y equipo táctico para la policía de Cuautitlán de García Barragán. Celebraron en Tomatlán el Día del Municipio. Pospusieron el segundo foro regional de turismo, será la próxima semana. En notas deportivas, Andrés Ramírez nos informa sobre los partidos de las ligas de fútbol que se disputarán durante el fin de semana.
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0: Escuchemos nuestra primera nota. Es la agenda cultural del fin de semana que nos presenta Guillermo Tobar Vázquez.
2: En el programa de las fiestas patrias de Autlán está anunciado para el viernes 25 de septiembre un concierto de la Orquesta Sinfónica del Núcleo Ecos Autlán en la Catedral, a partir de las 8 de la noche. La entrada es libre y abierta a todo el público. Para el sábado 26 de septiembre se tiene programada la presentación del ballet folclórico Fandango de Cosamaloapan de la Cruz en la explanada de la Presidencia Municipal a partir de las 8 de la noche, también dentro del marco de las fiestas patrias. Este sábado 26 de septiembre, a partir de las 6 de la tarde, la revista cultural Logoria celebrará su primer aniversario con un conversatorio sobre la importancia de las revistas independientes y una exposición, ambos en el Museo y Centro Regional de las Artes de Autlán. La entrada es libre y abierta a todo el público. En la Casa Universitaria se puede visitar la exposición Al Agua, de alumnas de la Licenciatura en Artes del CUC Sur, integrada por 23 piezas en diversos estilos y técnicas, con el tema común del agua, tanto desde la denuncia social como desde la reflexión introspectiva sobre su carácter fundamental para la vida en el planeta. Hay caricaturas, paisajes y otros géneros, generalmente con un buen manejo del dibujo y la composición y con el uso de colores fuertes. Sin embargo, también hay piezas festivas que celebran al agua como elemento placentero y lúdico. Entre las técnicas con que están elaboradas las obras encontramos el acrílico sobre diferentes soportes, los lápices de colores y el lápiz graso, acuarela, tinta de archivo y técnicas mixtas. En el vestíbulo del Centro Cultural José Atanasio Monroy del CUC Sur está disponible la exposición Fotógrafas de Jalisco, Más allá de la imagen, integrada por 51 fotografías impresas en papel de algodón, realizadas por 33 autoras, un testimonio del trabajo de algunas fotógrafas jaliscienses en lo que va del siglo, sus preocupaciones y temas de interés. La exposición se puede visitar en los horarios hábiles del CUC Sur. Para Unir Noticias, Guillermo Tobar.
0: Escuchemos a Enrique López con la siguiente información. Aprueba Congreso de Jalisco prohibir cirugías estéticas en menores. Habrá sanciones de hasta 6 años de prisión.
3: El Congreso del Estado de Jalisco aprobó este jueves una reforma a la Ley de Salud y al Código Penal Estatal para prohibir y sancionar las cirugías con fines meramente estéticas

0: para que fueran atendidas las observaciones detectadas. Sin embargo, al persistir la problemática y registrarse reincidencia, el gobierno municipal determinó aplicar una medida administrativa. De acuerdo con un informe del gobierno de Autlán, este miércoles 23 de septiembre acudieron al establecimiento y realizaron una clausura parcial, acción que anunciaron permanecerá vigente hasta que sean corregidas las condiciones que dieron origen a los reportes y se atiendan las observaciones realizadas durante las inspecciones. En la diligencia participaron la Dirección de Medio Ambiente a través de la Jefatura de Normatividad Ambiental, en coordinación con reglamentos y apremios, y el Juzgado Municipal, como parte de las acciones para hacer cumplir las disposiciones vigentes. De acuerdo con la autoridad, la intervención se derivó directamente de los reportes realizados por habitantes de la quebradilla, quienes señalaron afectaciones relacionadas con las descargas y los olores generados en el establecimiento. La autoridad municipal señaló que continuará atendiendo los reportes ciudadanos y realizando las acciones necesarias para hacer cumplir los reglamentos, con el objetivo de procurar condiciones adecuadas de limpieza, salubridad y convivencia para quienes habitan en la zona. Para Uninoticias, Enrique López.
1: Enrique López nos informa. Reconocen a 4 maestros de educación física por 30 y 40 años de servicio.
0: Con 3 y 4 décadas dedicadas a la formación de generaciones de estudiantes, 4 maestros de educación física de las regiones Sierra de Amula y Costa Sur fueron reconocidos por su trayectoria durante un acto celebrado la mañana de este jueves en el auditorio de la Casa de la Cultura Efraín González Luna. Representantes de las zonas escolares 54, 55 y de educación física, en coordinación con la delegación D2, 204 del CENTE y el Comité de Festejos, encabezaron el homenaje a los docentes Salvador Nájera Reséndiz, Juan Manuel Oviedo Torres, Raúl Armando Ibarra Lozano y Rigoberto González Espinosa. En el presidio también estuvieron Mario Antonio Sepúlveda, representante del director de Educación Física del Gobierno de Jalisco, y la diputada federal Aidit Arriola López. El acto inició con los honores a la bandera y la presentación de los invitados para posteriormente dar paso a una intervención artística a cargo de la violinista Melissa Anaí Toscano Peregrina y la participación de una gimnasta como parte de la celebración dedicada a quienes han hecho la educación física una labor de vida. Durante su mensaje, la diputada federal Aidit Arriola destacó que la trayectoria de los homenajeados representa mucho más que una vida laboral, al considerar que su trabajo ha contribuido durante décadas a la formación de niñas, niños y jóvenes.
2: Porque 30, 32, 33, 40 años de servicio no es para menos. No solamente hablamos de una trayectoria laboral o académica, hablamos de una vida entregada a la sociedad y en beneficio para ello. Y más hoy, cuando vemos el sedentarismo, los niños apegados a las pantallas. Hoy en día, de forma nacional, estamos regulando esta situación.
0: También fueron presentadas las trayectorias profesionales de los 4 docentes, quienes posteriormente recibieron reconocimientos otorgados por la Secretaría de Educación del Gobierno de Jalisco, entregados por el representante del director de Educación Física en el Estado. Al hacer la entrega, se destacó la trayectoria de cada uno de los homenajeados, resaltando especialmente los 40 años de servicio de Servando Nájera Reséndiz y Juan Manuel Oviedo Torres, quienes además se desempeñaron como supervisores de zona.
3: Nos hemos reunido para rendir un merecido homenaje en festejo a honor a 4 grandes maestros que han dedicado su vida a la niñez de esta región a través de la educación física y el deporte. Con enorme orgullo festejamos al maestro Servando Nájera Reséndiz por 40 años como docente y supervisor de zona. Al maestro Juan Manuel Oviedo Torres por 40 años de servicio como docente y supervisor de zona. Al maestro Raúl Armando Ibarra Lozano por 30 años de servicio como docente de educación física. Al maestro Rigoberto González Espinosa como

0: Al término de la ceremonia, el maestro Juan Manuel Oviedo Torres se dirigió a la diputada Ayid Arriola para expresar la necesidad de contar con una pista reglamentaria para la práctica profesional del atletismo que cumpla con las especificaciones para desarrollar esta disciplina y que pueda beneficiar no solamente al sector educativo, sino a la población de toda la región de la Sierra de Amula y de la Costa Sur.
1: Vamos a hacer una solicitud abierta de manera informal. Posteriormente procederemos a hacerlo formalmente. Tenemos necesidad de una pista, pero de una pista olímpica que cumpla con los requisitos, ya que pues no la tenemos, y la verdad que sí nos hace mucha falta y le daría un gran realce a toda esta región y sobre todo en beneficio de los niños. Le agradezco que tome esta consideración y la ponga en puesta allá donde se escuchan, porque tenemos que partir, que pues nosotros a veces no se hace tanto eco, pero usted está cerquitas donde se toman las decisiones, y creo que sería un gran aporte, no nada más para educación física, sino para toda la comunidad de la Sierra Amula y la región Costa Sur.
0: Para Uninoticias, Enrique López.
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4: Es la 1:18.
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4: Se reportan sin novedades por el huracán Polo en la costa sur.
5: Sin novedades por efectos del huracán Polo a su paso. Se reportan los municipios de la región Costa Sur este viernes por la mañana. A las primeras horas de este viernes, luego de los reportes meteorológicos oficiales, con el aviso del alejamiento del fenómeno hidrometeorológico de las costas, las autoridades de Protección Civil reportan sin novedades sus municipios y manteniendo la alerta por algún efecto de lluvias. Este viernes se espera sea desactivada la alerta en todos los municipios que entraron en esa fase. En Cuautitlán de García Barragán, reportó Protección Civil Municipal sin novedad del municipio y vigente la alerta hasta el aviso de las autoridades estatales. En ese municipio, el director de Planeación y Participación Ciudadana, Luis Gabriel Flores Hernández, encargado del puesto de comando, explicó a Unir Noticias que se estableció un puesto de mando con apoyo de personal de la Unidad Estatal de Protección Civil y Bomberos en Telcruz, y asimismo se distribuyó la maquinaria municipal de manera estratégica en puntos de zonas de riesgo para que en caso necesario actúe de forma inmediata, evitando demoras por los traslados. En el municipio La Huerta informó la titular de Protección Civil Municipal, doctora Génesis Macías Silva, que únicamente se ha registrado alteración en oleaje en playas, así como ráfagas de viento, además de algunos problemas de interrupción de suministros eléctricos que en forma inmediata han estado atendiendo personal de la Comisión Federal de Electricidad. El director del Sistema Municipal para el Desarrollo Integral de la Familia, Eduardo Morán Godínez, informó que en los 4 refugios temporales que en la costa fueron abiertos desde el miércoles, no se recibió a personas que ocuparan la atención. Hasta las 9 horas de este viernes, continuaba activo el personal en cada uno, pero con la salida del sol se comenzó con el desmontaje de los refugios. Agregó que se guardará el material y el stock en áreas del municipio para no afectar con el almacenamiento de estos materiales a las escuelas donde se abrieron los refugios. El personal del DIF La Huerta se retira y quedará solo personal de Protección Civil Municipal en la zona. En el municipio Villa Purificación, el comandante Enrique Sandoval Naranjo, director de Protección Civil Municipal, informó que no se tuvieron efectos hasta el momento, ni siquiera lluvias. Indicó que en este mismo viernes se tendrá reunión virtual en conjunto con autoridades de Protección Civil del estado, donde se determinará hasta dónde concluye el alertamiento. Informó para Unir Noticias, Marco Corral.
4: La próxima semana estará el gobernador Pablo Lemus en Cuautitlán de García Barragán.
5: La próxima semana estará el gobernador Pablo Lemus en Cuautitlán de García Barragán. En Cuautitlán de García Barragán estará el gobernador Pablo Lemus Navarro, donde encabezará la entrega de ambulancias para municipios de las regiones Costa Sur y Costa Sierra Occidental. Será recibido por la presidenta municipal, María del Rosario Delgado Camberos, la primera mujer electa para la alcaldía en la historia de ese municipio, acompañada por alcaldes y alcaldesas de varios municipios. El director de Planeación y Participación Ciudadana, Luis Gabriel Flores Hernández, confirmó la visita del mandatario al municipio, quien indicó que en el municipio realizará la entrega de materiales del programa de la Secretaría del Sistema de Asistencia Social del Gobierno del Estado en Chulemos, Jalisco, encaminado a la rehabilitación y dignificación de espacios públicos. Con el programa Enchulemos Jalisco, en Cuautitlán de García Barragán, se proyecta la rehabilitación de la plaza municipal, el jardín principal y los portales del centro. El funcionario municipal informó asimismo que el gobernador Pablo Lemus hará el anuncio oficial de la construcción de la segunda etapa de la carretera Tel Cruz, obra de alrededor de 30 millones de pesos. Cabe recordar que por gestión de la alcaldesa Rosario Chayito Delgado, el gobierno del estado llevó a cabo la reconstrucción de las carreteras hacia la cabecera y hacia Tequesquitlán, ambas con mantenimiento multianual, informó para Unir Noticias Marco Corral.
4: Patrullas, uniformes y equipo táctico para la policía de Cuautitlán de García Barragán.
5: Patrullas, uniformes y equipo táctico para la policía de Cuautitlán de García Barragán. Este miércoles la presidenta municipal de Cuautitlán de García Barragán, María del Rosario Delgado Camberos, realizó la entrega de dos patrullas a la Dirección de Seguridad Pública Municipal, así como uniformes y equipo táctico a los elementos de la misma. La entrega se llevó a cabo en una ceremonia en la explanada de la presidencia municipal, donde la Dirección de Seguridad Pública recibió dos patrullas nuevas y debidamente equipadas para fortalecer las labores de la dependencia para beneficio de las comunidades de la municipalidad. Los elementos recibieron uniformes y equipo táctico, lo que permitirá mejorar las condiciones en que brindan el servicio a la ciudadanía. Se informó que esta entrega representa una responsabilidad compartida con apoyo del Fondo de Aportaciones para el Fortalecimiento de los Municipios Fortamún, con el propósito de fortalecer el servicio que se presta a las familias del municipio. La presidenta municipal reconoció a quienes cada día salen a cumplir con su deber, recorren las comunidades y responden cuando la ciudadanía los necesita, y destacó que su trabajo exige preparación, compromiso y un trato respetuoso hacia todas las personas, por lo que a nombre del gobierno municipal agradeció su esfuerzo, al tiempo que les invitó a continuar desempeñándose con profesionalismo, cercanía y vocación de servicio. Les dijo que cada uniforme y cada patrulla sean siempre también un recordatorio de la confianza que la ciudadanía deposita en ellos. Al final de la ceremonia, la alcaldesa Rosario Chayito Delgado dijo que se seguirá trabajando para fortalecer la seguridad pública y cuidar juntos de Cuautitlán de García Barragán. Informó para Unir Noticias Marco Corral.
4: Celebraron en Tomatlán el Día del Municipio.
5: Celebraron en Tomatlán el Día del Municipio. En sesión solemne de ayuntamiento realizada este miércoles, en Tomatlán el gobierno municipal conmemoró 155 años de vida municipal, el Día del Municipio. El 23 de septiembre de 2004, el ayuntamiento de Tomatlán en sesión solemne por primera vez celebró el aniversario del municipio y declaró el 23 de septiembre como el Día del Municipio, a celebrarse el 23 de septiembre de cada año, por iniciativa de la alcaldesa Nélida Gutiérrez Rodríguez. El 23 de septiembre de 1871, por primera vez el Congreso del Estado menciona a Tomatlán como municipio, y en la sesión se hizo mención del acuerdo de declarar el 23 de septiembre como el Día del Municipio, y asimismo se dio lectura al decreto del Congreso del Estado número 243, donde se establece que las comisarías municipales de Pueblo Nuevo, Cuautitlán y Purificación se erigen en una municipalidad, siendo su cabecera la Villa de Purificación. También en el decreto se señala que el establecimiento de Chamela, perteneciente al sexto cantón y comprendida entre la laguna del río Cuismala y su curso hasta el Cerro del Corralero, de ahí al Cerro El Panal y a El Carrizal en el río San Nicolás, y siguiendo el curso de este hasta su desembocadura en el mar, se agrega el décimo cantón formando parte de la municipalidad de Tomatlán. En su mensaje, el presidente municipal, licenciado Daniel Ruiz Benavides, expresó:
6: Tomatlán es tierra de gente buena, de gente trabajadora, de gente que ama su tierra, y es necesario recordar siempre y transmitir a las nuevas generaciones aquellos principios y valores que nuestros padres nos inculcaron, como son el respeto, la humildad y el amor por nuestras raíces. Que nunca se nos olvide de dónde venimos, porque sólo así sabremos hacia dónde vamos. Muchas felicidades a todos los tomatlenses.
5: En la sesión solemne solamente estuvieron los integrantes del ayuntamiento y el secretario general, y debido a la emergencia por el paso del huracán Polo, más tarde se partió un pastel en la presidencia municipal con funcionarios y personal del ayuntamiento. Informó para Unir Noticias Marco Corral.
4: Pospusieron el segundo foro regional de turismo, será la próxima semana.
5: El segundo foro regional de turismo, que se llevaría a cabo este fin de semana, se pospuso por las condiciones climatológicas y la presencia del huracán Polo en el Pacífico mexicano. La fecha fue reprogramada para llevarse a cabo el próximo fin de semana, del 2 al 4 de octubre, en la misma sede, San Patricio Melaque, en el municipio Cihuatlán. La realización del segundo foro regional estaba prevista para este viernes 25 y hasta el domingo 27 de septiembre, con ponencias, conferencias, talleres y numerosas actividades. El programa comprende actividades en las instalaciones de la Escuela Secundaria Técnica número 53, en el Club de Playa KIM Melaque, el Jardín Municipal de San Patricio, el Malecón y diversos escenarios naturales. Todos los eventos fueron reprogramados. El director de turismo del gobierno de Casimiro Castillo, Julián Rubio García, señaló que entre las numerosas actividades para este segundo foro regional de turismo se contemplan presentaciones artístico-culturales, conferencias, eventos deportivos, limpieza de playa, muestra de productos de las regiones Costa Sur, Sierra de Amula y municipios invitados. De parte de Casimiro Castillo, dijo que además de la participación en la muestra de productos regionales, se tendrá la participación del taller de jazz de la Casa de la Cultura de Casimiro Castillo, teniendo como escenario el jardín principal de San Patricio Melaque. Informó para Unir Noticias Marco Corral.
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7: Es la 1:31.
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4: Andrés Ramírez nos comparte la agenda de partidos de fútbol para el fin de semana.
11: En actividad del fútbol por las canchas de Autlán y la región para el fin de semana. Hoy se juega la jornada 13 en la Liga de Autlán para mayores de 50 años. Perros Negros se enfrenta al Deportivo Autlán en la Revolución. Deportivo Unión contra Camichines en la cancha.

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1: Es la 1:42.
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1: Son las 2:02.
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1: Son las 2:10.
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1: Son las 2 con 21 minutos.
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3: Jalisco será sede por primera vez de la Paralimpiada Nacional CONADE 2026, que reunirá atletas de distintas entidades del país. La competencia se realizará del 20 de septiembre al 10 de octubre, con actividades de distintos espacios deportivos del estado. Entre las sedes se encuentran los polideportivos CODE Alcalde, López Mateo, Revolución y Paradero, además del Centro Acuático Scarch. De acuerdo con el CODE Jalisco, la entidad buscará conseguir su campeonato número 21 de manera consecutiva en esta competencia. La Paralimpiada Nacional reunirá deportistas de todo el país en distintas disciplinas del deporte adaptado durante casi 3 semanas de actividades en territorio jalisciense.
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1: Son las 2:28.

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1: Son las 2:31.
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1: Son las 2:35.
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0: Este sábado podría concluir el operativo por el huracán Polo en Jalisco.
1: La Unidad Estatal de Protección Civil mantiene este viernes el despliegue preventivo en la costa, Sierra Occidental y Sierra de Amula, ante el paso del huracán Polo, aunque el fenómeno se encuentra en fase de alejamiento. El director del organismo, Sergio Ramírez, informa que este sábado se evaluarán las condiciones meteorológicas para determinar el retiro del personal y los recursos desplegados.
2: El operativo lo mantenemos todavía el día de hoy. Mañana en la mañana estaremos evaluando, de acuerdo a la información que nos proporciona nuestros meteorólogos y el Servicio Meteorológico Nacional. De continuar así, yo espero que el día de mañana estemos desmovilizando los recursos que tenemos desplegados en la costa, en Sierra Occidental y en Sierra de Amula.
1: Mientras tanto, oficiales continúan con recorridos para supervisar las condiciones del mar, así como los niveles de presas y arroyos.
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0: Limitan las regidurías en municipios de Jalisco.
4: El Instituto Electoral y de Participación Ciudadana de Jalisco determinó la integración que tendrán los ayuntamientos para el proceso electoral de 2027, tras la reforma que estableció un máximo de 15 cargos. Guadalajara, Zapopan, San Pedro Tlaquepaque, Tlajomulco de Zúñiga y Tonalá, municipios con más de 500.000 habitantes, tendrán 15 integrantes, una presidencia municipal, una sindicatura, 7 regidurías de mayoría relativa y 6 de representación proporcional. En el rango de 50.000, 1 a 500.000 habitantes, se encuentran 16 municipios, entre ellos, El Salto, Zapotlanejo, Puerto Vallarta, Lagos de Moreno, Arandas, Autlán de Navarro y Chapala. Estos ayuntamientos quedarán conformados por 14 integrantes, incluida la presidencia municipal y la sindicatura. Notisistema, Marc Hernández.
5: Ahorra energía utilizando correctamente el aire acondicionado. Mantén la habitación cerrada mientras esté funcionando.
6: Notisistema te recomienda que ya que la habitación esté fría, apagues el aire acondicionado y prendas el ventilador, pues este consume menos energía. Al salir de la habitación, recuerda desconectar o apagar el aparato.
0: Asesinan a hombre durante presunto robo en Tlaquepaque.
7: Un hombre de 28 años fue asesinado a balazos durante un presunto robo a casa habitación en la colonia Tateposco en Tlaquepaque, sobre la carretera libre a Zapotlanejo al cruce con la calle La Paz. Elementos de seguridad acudieron al sitio y localizaron a la víctima con una herida de arma de fuego en el abdomen, a la altura del costado izquierdo. Paramédicos confirmaron su fallecimiento. Familiares señalaron que 4 hombres con vestimenta oscura habrían participado en el robo y escaparon en 2 motocicletas. Uno de ellos portaba una mochila de repartidor de plataforma. Personal de monitoreo inició la búsqueda de los presuntos responsables. Hasta el momento no se reportan personas detenidas. Notisistema, Edgar Flores Maciel.
0: Detienen al líder criminal ligada al cártel de Sinaloa.
8: El secretario de Seguridad y Protección Ciudadana, Omar García Harfuch, confirmó la detención de alias Don Flaco, líder criminal ligado al cártel de Sinaloa.
9: Fue un intercambio de información desde hace tiempo con agencias estadounidenses, principalmente el FBI y DEA. Fue ubicado por autoridades mexicanas, personal de la Agencia de Investigación Criminal de la Secretaría de Seguridad, lo ubican en Cuauhtémoc. Él se había tenido un evento civil previo, privado, no se pudo detener ahí porque había mucha gente, posteriormente se detiene a solas. Él está buscado por precursores químicos principalmente y tiene orden de extradición.
8: De hecho, agrega, hay órdenes de detención y de extradición contra otros malhechores de su mismo grupo. Noticista Arturo García Caudillo.
0: 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Gracias. Le presentó la información Patricia Romo Sahagún.

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1: Son las 3:05.
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saludarlos este viernes 25 de septiembre. En este día tenemos una invitada muy especial. Y antes que nada quiero agradecer a mi estimado Alejandro Rubio Beltrán, quien hoy nos asiste en controles operativos. Muchas gracias, Ale. Y bueno, aquí tenemos a nuestra invitada estrella. Es la doctora Saraí Contreras Martínez, investigadora del Departamento de Ecología y Recursos Naturales del Centro Universitario de la Costa Sur.

0: la licenciatura o de la ingeniería en recursos naturales, sino también en la maestría y otros hasta en el doctorado, ¿no?
1: Así es.
0: Y eso, pues es para nosotros muy satisfactorio. A mí me gustaría que compartiéramos con nuestra audiencia,
1: sí,
0: pues la historia de Saraí Contreras, esa motivación que te llega a hacer los primeros estudios de las aves. ¿Cómo es que te llega esa inspiración? ¿En qué momento? Tú dices en la carrera, porque estudiaste biología.
1: Ajá, sí.
0: ¿Dónde, cómo fue esta parte? Cuéntanosla.
1: Bueno, un poquito antes, siempre me fascinó la naturaleza, la naturaleza desde que era niña.
0: Sí.
1: El contacto con la naturaleza, gracias a mi familia, a mi papá, a mis tías, mis tíos, pues eso me acercó, el estar siempre con la naturaleza. Cuando yo curso la carrera de biología, tenemos una gran oportunidad precisamente venir a un aniversario del Laboratorio Natural Las Joyas, que era antes, pues es ahora nuestro departamento.
0: Así es.
1: Y había maestros muy jovencitos que ellos dieron pláticas, charlas de lo que es la Reserva de la Biosfera Sierra de Manantlán.
0: Uh-huh.
1: Ahí se habían hecho investigaciones de lo que es una de las zonas núcleo, que es la Estación Científica Las Joyas.
0: Sí.
1: Entonces, esos jovencitos profesionistas me motivaron. Entre ellos estoy hablando el doctor Luis Ignacio Iñiguez, el doctor Eduardo Santana Castellón, y creo que tú también andabas por ahí.
0: Sí.
1: Entonces, yo quise venirme a hacer el servicio social aquí, y antes hacíamos 900 horas,
0: uh-huh,
1: hice el doble con tal de estar aquí.
0: Exacto.
1: Y bueno, el hecho de venirme, el de estar en un bosque encantado, hermoso, el bosque nuboso, los bosques templados de la Sierra de Manantlán, uh-huh, me motivaron mucho. Y bueno, mi primer acercamiento y motivación fue con el doctor Eduardo Santana, que bueno, también fue tu tutor, nuestro profesor, que era duro, pero que a la vez motivante.
0: Nos enseñó bastante.
1: Nos enseñó bastante, un gran saludo. Y yo creo que ahí es donde comienza y me lleva a conocer, a relacionarme con otros profesores, con el doctor William Calder, que fue el que me motivó a estudiar los colibríes. Y de ahí tú, Salvador, ¿te acuerdas? En el que eras, algunos ya habías hecho tu tesis, y tú imitas aves. Yo no sé imitar aves, pero las escucho y sé qué especie es la que está cantando. Entonces, todo esto también aprendí que el conocer cada una de las especies me podía dar un indicador de la calidad del ambiente. Y entonces también mi pregunta era, ¿cómo podemos ayudar? ¿Cómo podemos ayudar a que nuestro ambiente se mantenga sano? ¿Y cómo podemos compaginar las necesidades sociales? Por eso fue que me gustó mucho el tema desde siempre, el de las perturbaciones.
0: De las perturbaciones humanas, por ejemplo, los incendios, la deforestación.
1: Así, y ese fue uno de los primeros temas, ¿no? El de conocer cómo afectaban los incendios forestales a las aves. Una vez que pasa un incendio, ¿cómo responden? Y tuvimos unos resultados extraordinarios porque eran como contradictorios. Había aves que se perjudicaban una vez que pasaba el incendio, pero había aves que se beneficiaban. Y entonces era todo un dilema y sigue siendo un dilema, por ejemplo, la fuerza que tienen los incendios forestales. Claro, ahora ya sabemos, y se ha desarrollado toda una rama de ecología del fuego, donde conocemos cómo se comporta de acuerdo a su frecuencia, la magnitud, cuál es el agente que lo provoca, ¿verdad? Y todo eso nos ayuda a entender qué ecosistemas necesitan incendios, cada cuánto y de qué tamaño, de qué magnitud, y a la vez cómo van a responder la biodiversidad.
0: Así es.
1: ¿Cómo responde la biodiversidad? En mi caso, yo estudio las aves y tenemos una gran variedad. En Jalisco tenemos más de 567 especies. Y en nuestro país,
0: más del 50%.
1: Más del 50% tenemos un alto endemismo, o sea, especies que se encuentran solamente aquí. Y en algo que también me fascinó de este lugar y que le agradezco a Autlán, a toda la población de Autlán, por acogerme como profesionista, porque me fascina.

0: No, el vivir aquí, y decidí estar aquí porque al conocer sus ecosistemas me di cuenta de esa riqueza. La parte de los bosques tropicales tan endémicos que sobrevivieron quizás a las glaciaciones, uh-huh. y que por eso tenemos alto endemismo en el oeste de México. No estoy hablando solamente de aves, estamos sí. hablando de los propios ecosistemas como el bosque tropical caducifolio, donde tenemos cactus, tenemos reptiles, tenemos anfibios, los mamíferos, aves que son endémicas al bosque tropical.
1: Y sí, es uno de los bosques más biodiversos del planeta, según sé. Y es que, y para muchos, y qué bueno decirles, el bosque tropical caducifolio es el que tenemos yendo aquí hacia el Cerrito,
0: sí.
1: por ejemplo. Sí,
0: así
1: yendo
0: es.
1: Hacia el Chante, este. Y se llama caducifolio, también es el que está yendo hacia el Grullo, al lado izquierdo de la Sierra de la Vainilla. Caducifolio, que caduca la hoja, que cae la hoja.
0: Así es. Sí. Y bueno, y ahora tristemente, y eso es algo que yo creo que este programa es muy bueno, porque miren, se está acabando. O sea, ese bosque que evolucionó hace millones de años, lo estamos terminando, porque queremos abastecer de tequila a todo el planeta. Entonces, ese es un lado. No estoy culpando a los tequileros, pero creo que sí debemos de estar más conscientes de cómo debemos de compaginar esa necesidad que es de abastecer de tequila a todo el planeta y la necesidad de conservar servicios ambientales que son naturales, que son propios de la región y que nos da salud y salud a los humanos también.
1: Claro.
0: Ese es por un lado los de abajo. Y los de arriba, Chavita, ya sí. nada más para terminar, los
1: bien.
0: Bosques templados, que también son muy importantes porque tienen, sabiéndolos manejar, los bosques templados, nos da una buena derrama económica por los bosques de pino, por ejemplo, el bosque de pino.
1: Así
0: ¿no?
1: es.
0: Y si nosotros lo sabemos manejar, pues podemos tenerlos a largo plazo.
1: Claro.
0: Somos el número uno en diversidad de pinos en todo el continente americano y yo creo en todo el mundo. Ocupamos el primer lugar, igual de los quercus, los encinos.
1: Los encinos.
0: Entonces, pero ahora los estamos sustituyendo por aguacates, porque también queremos abastecer de aguacates a todo el planeta.
1: Aquí, bueno, es que yo quisiera enfatizar algo en relación, por ejemplo, al tema del cambio de uso del suelo, uh-huh. la pérdida de biodiversidad de este.

0: otras características que los humanos carecemos.
1: Y perdimos los seres humanos mucho de la observación del contacto con la naturaleza, y lo vemos, por ejemplo, con la cuestión de las los tsunamis. Ajá, por ejemplo, sí, hace unos años en Indonesia, como algunos de los animales, elefantes y animales de ahí, empezaron a subir hacia la montaña, anunciando pues esa avenida y otras cosas más. Mira, Saraí, yo creo que para que vamos a irnos a un corte. Ajá, de estación, y regresamos con este interesante tema. Pues muchas gracias. Gracias. Espero que vayamos calentando motores, y que si tienen alguna pregunta, querido radioescucha, nos hablen. A las personas que nos hablen, la doctora trajo unos libros, Ale, entonces ahí sí me apoyas, por quien nos llame, trajo unos libros. Muchísimas gracias.
0: Así es.

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1: Son las 3:30.
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7: Son las 3:33.

muy bien, muchas gracias, Ale, porque nos están llegando, Alejandro, nos están llegando saludos, felicitaciones, pero también preguntas y preocupaciones. Una de nuestras radioescuchas nos habla precisamente de la tristeza de no respetar la ley de protección al medio ambiente. Está gozando nuestra plática que estamos aquí desarrollando con la doctora Salaí. También nos felicita y habló el programa la señora Elena Villalbazo. Bueno, aquí están, estamos recibiendo sus llamadas, sus comentarios. Y en relación a esto, precisamente estábamos conversando con la doctora Saraí, de que las especies, las aves en especial, en diferentes partes del mundo, han contribuido a concientizar a amplios sectores de la sociedad sobre la necesidad de contar o de adquirir compromisos

0: Estas han contribuido también al establecimiento de leyes específicamente de carácter medioambiental. Sí tenemos la ley federal de protección al medio ambiente, incluso acaba de pasar por una revisión, pero ciertamente, como dice nuestra red escucha, nos hace falta aplicarla.
1: Así es.
0: Porque
1: así
0: podemos tener leyes, wow, de primer mundo, pero sí nos hace falta respetarla.
1: Así es, Chavita.
0: ¿Verdad? Entonces,
1: es algo que yo también me pregunto, a ver, yo he escuchado desde siempre que, por ejemplo, los mexicanos tenemos una de las mejores constituciones, leyes, reglamentos, pero también somos los mismos que no las respetamos. Entonces, yo creo que tiene que ver mucho la manera como tomamos los mexicanos nuestra libertad de ser mexicanos. ¿Qué quiero decir con eso? Que si estuviéramos en otro país, cada paso se tiene que dar un cuidado para actuar. Y aquí los mexicanos tenemos mucha libertad. Tenemos libertad de subimos la música.
0: Libertinaje más que nada.
1: Pues no sé si sea libertinaje, no creo. Más bien tiene que ver con el sentirnos, escuchamos música a todo volumen, no importa la hora, o por ejemplo nos cruzamos la calle donde sea, o sea, donde dice alto no paramos. ¿Cómo se le llama todo esto? Donde está diciéndote ahí que te pares y no nos paramos para cruzar.
0: Pues sí, no respetamos las normas de urbanidad. Y del buen vivir.
1: Exacto. Y entonces, si cada uno de nosotros nos interiorizamos y decimos, ¿qué hago? ¿Qué hago yo? Creo que ahí tendríamos que empezar. Hay que comenzar. Y la ley, como dicen nuestros radioescuchas, existe una buena ley. Y no la ponemos en práctica. Y cuando la pones en práctica, hay cierto grado de corrupción. Porque entonces van y te dicen, bájale a la radio, no debe de hacer esto, y dan una mochada. Eso está mal, de quien lo ofrece y de quien lo acepta. Uh-huh. Entonces yo creo que ahí debemos de estar bien conscientes los mexicanos, que debemos de empezar con nosotros mismos a decirnos que cómo respeto. Sí, ¿cómo respetamos? Para poder respetar a los demás.
0: Este tema nos da, este comentario nos da para un tema, para prepararlo bien y ver cómo, uh-huh, cómo es el comportamiento del mexicano respecto a todo esto que estamos hoy tratando, y nos enfocaremos en el tema de las aves porque el hombre, porque esto va a ayudar también a tomar conciencia. Todo es al final de tener conciencia de cómo deberíamos de actuar, de qué debería de hacerse para seguir pues conservando. Tenemos el regalo de haber nacido en un país, en estos 2 millones de kilómetros cuadrados que tiene, biodiverso. Hablábamos ahorita en el corte pues de que las aves están prácticamente en todos los ambientes, doctora.
1: Así es, las tenemos en cada uno de los ambientes. ¿Y por qué será, Chavita? Porque tenemos especies generalistas, especies especialistas. ¿Qué queremos decir con eso? Que hay especies que utilizan muchos ambientes, los ambientes de la ciudad, los ambientes de la playa, de los ecosistemas, los desiertos, y hay... Dentro de cada ecosistema tenemos especialistas.
0: Así es.
1: Y estas especies especialistas son las que nos pueden indicar una mayor amenaza o vulnerabilidad del ecosistema, porque pueden ser muy propios de un ecosistema. Entonces, creo que el tener una gama tan amplia y que están clasificadas, si son migratorias, si son residentes, si hacen movimientos altitudinales, uh-huh, si comen esto, si por ejemplo con los gremios tróficos o los servicios ambientales, podemos hacer esas clasificaciones, y cada una de esas clasificaciones nos da pauta para decir, mira, el ambiente se está deteriorando, el ambiente necesita apoyo en esto, o estamos bien con nuestro propio ambiente.
0: Sí, sí, todo esto que nos estás platicando, nos lleva a, pues, a reflexionar también cómo, toda esta diversidad que tenemos, todas esas características, todos esos porque tienen requerimientos igual que nosotros. Uh-huh. Las especies de aves tienen necesidad de alimento, tienen necesidad de refugio. Tenemos especies que son migratorias en nuestro país, ¿verdad? Como este caso de... Hay muchísimas, pero ahorita voy a hablar de una de las especies que nos ayudaron, pues, como mensajera ambiental, porque también han contribuido a la concientización medioambiental.
1: Así es.
0: Empezamos con el pájaro bandera ocoa. Uh-huh. En el año 2000, precisamente, no fue casualidad una especie que se ve afectada cuando los incendios están muy fuertes, uh-huh. ¿verdad? Pero cuando son ralitos, cuando van por abajo, pues lejos de eso, tanto el macho como la hembra salen a cazar insectos en vuelo. Uh-huh. O sea, eso lo observamos en los combates de incendios. Pero si son fuertes y llegan a donde están anidando en árboles muertos en pie, pues ahí se destruye el lugar donde están hospedados, por así llamarlo, así, ¿verdad? Es. Y no solamente el pájaro bandera, sino otras especies que también utilizan como un hotel. Ajá. Sí, o como un sitio para anidar otras especies que también pueden ser insectos, mamíferos y otras cosas más, ¿no? Que son como los Holiday Inn, pero para una gran cantidad de especies. Y volviendo con el tema, pues aquí están mandando unas felicitaciones, y de una vez les damos, porque luego no nos alcanza, el señor Leonardo Elías. Saludos a la maestra Saraí también. Oscar Cárdenas,
1: muchas gracias,
0: que lo conoces, maestra excelente ornitóloga, investigadora y profesora. Saludos a su servidor, a mejores educadores ambientales. Gracias por la distinción. Y bueno, continuamos con esta cuestión de las aves. Entonces estábamos hablando porque nos tocó escribir un artículo, ¿recuerdas? Sobre cómo empezamos a usar las aves como mensajeras ambientales.
1: Ajá.
0: Porque son indicadoras de la calidad ambiental.
1: Así es.
0: ¿No?
1: Ajá. Y esto, Chavita, por ejemplo, primero tenemos que hacer esa investigación siempre para contar lo que hemos encontrado, para pasar la voz y decirle a la gente cuáles son esos hallazgos. Y así tienes, por eso se hizo la campaña del trogón mexicano, de la coa, así se hizo también del martín pescador.
0: Así es.
1: Y también de los colibríes.
0: Exactamente.
1: ¿No? Muchos años de estudio, de respaldo, que gracias a las diferentes... aquí participa mucha gente porque son tesistas, los tesistas de IRNA, de biología, de la maestría, del doctorado, que van construyendo una parte, uh-huh. de esa historia. Y nosotros, dentro de la universidad, que nos mantenemos ya por varios años, vamos uniendo las historias que generan muchos estudiantes. Y ahí nosotros debemos de tener claridad hacia dónde llevar ese conocimiento para que sea aplicable.
0: Exacto.
1: ¿Verdad? Y esto es muy bonito porque así se desarrolla ahora el sexto Festival del Colibrí, que llamamos esto, en Aguacapán 2026.
0: Sí. Yo quisiera, doctora, para resaltar eso, porque como acabas de decir, muchas historias compartidas. Hablábamos de haber formado a estudiantes de ingeniería, de maestría, doctorado, uh-huh. pero durante un periodo nuestro centro universitario fue elegido por una de las organizaciones más importantes de conservación a nivel internacional, RARE, RARE for Tropical Conservation, y a ti te tocó dar clases ahí le tocó dar clases al doctor Santana, ahí le tocó dar clases a Rick Jardel, a Oscar Cárdenas, a tu esposo, a Luis Ignacio Íñez Dauros, y toda esa experiencia acumulada nos permitió formar a gente de 12 países de América Latina, utilizando diferentes especies para conservar ecosistemas, uh-huh. para proponer áreas naturales protegidas. Y ciertamente, aquí yo creo que uno de los elementos importantes es que tú lo dijiste en un inicio, la importancia de la investigación, saber qué tenemos, saber la situación en la que está. y lo podemos publicar, pero no es suficiente publicarlo, no. Ajá, porque hay que traducirlo que toda la persona tenga un alcance. De ahí la importancia de esos trabajos que nos llevan a difundirla a través de festivales ambientales como el que estamos hablando, pero también de obras de teatro, claro, de canciones, sí, de programas de radio, de todos aquellos recursos didácticos que nos van a permitir llegar a diferentes audiencias. ¿Sí? Entonces, hablabas de nos vamos a ese corte y regresamos. Uy, se nos está yendo el tiempo. Déjame.

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1: Son las 3:45.
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0: porque vamos a aprovechar, gracias Ale, vamos a aprovechar los minutos que nos restan, doctora,
1: sí,
0: para que precisamente pues nos platiques de la importancia, ¿verdad?, que tiene el hecho de realizar actividades que promuevan el conocimiento de las aves, porque pues no solamente das a conocer las aves, sino paralelamente a eso otra serie de elementos que se da.
1: Claro.
0: Las aves como un especies que son como, vamos a decirlas, como una sombrilla para proteger, ajá, ecosistemas.
1: Sí.
0: Bosques, agua, suelo, sí, actividades agrícolas o productivas que se estén dando. Entonces, en el 2018,
1: sí,
0: recuerdo,
1: así,
0: entonces, en noviembre del 2018 iniciaron con esta iniciativa,
1: primer
0: el primer festival
1: del colibrí.
0: Del colibrí. Platícanos todo ese proceso que has llevado, porque nos están escuchando también varias personas, y mandamos saludos del movimiento Laudato Si, no solamente de México, ajá, sino de otros países. Entonces, ¿están interesados en esos procesos, por favor?
1: Claro, claro que sí. Bueno, son procesos que no se llevan de un año a otro, sino son el resultado de muchos años. Ya les dimos la parte académica, y luego cómo traducimos todo ese conocimiento para que permee de donde se extrajo el conocimiento, que ese era el primer interés. Si este es

0: ¿Cómo voy a traducir un resultado estadístico de que influye en la diversidad de aves, la temperatura, que si hubo un incendio, qué tipo de incendio? Uh-huh. Eso, ¿cómo lo hago la traducción? Entonces, hay que pensar en la siguiente etapa, que es el cómo manejamos la información científica. Y aquí, hay algo muy importante, no soy la única que hace esto, sino siempre estoy rodeada de gente muy bonita, maravillosa como tú, Chava.
1: Gracias,
0: que tienen muchas ganas de participar. A veces la ciencia, producirla y luego traducirla, no hay un financiamiento, sino sale del corazón. Del corazón de nosotros.
1: Y del bolsillo.
0: Y del bolsillo de nosotros. Y así fue. Hicimos videos, que ganó un reconocimiento nacional, uh-huh. Que lo hizo mi primo Pacheco, que es maestro en ciencias, Carlos Pacheco. Y bueno, así como fue eso, y estoy rodeada de gente como mi esposo, como mis compañeras de trabajo, la maestra Carolina y otras instituciones. Entonces, es muy bonito cuando se lleva este mensaje a la comunidad. En este caso, la dirección de la reserva me dijo, pues hay que regresarlo a Huacapán. Lo regresamos a Huacapán y la gente estaba sensible. Estaba sensible y el comisariado ejidal de aquel lado, y yo digo que es sensible a escuchar, gracias a un trabajo previo. No son mis créditos nada más, Chava, es gracias también a tu trabajo y al trabajo de la universidad que vino haciendo años atrás, uh-huh. antes de que yo llegara. Y ese hilera de conocimiento, de traducción, yo vine a aportar un grano más, y ese granito más que uní al ayuntamiento de Autlán, que siempre está allí, a Gira, la Junta Intermunicipal, uh-huh. la dirección de la reserva, que siempre los veo como de la reserva de la biosfera Sierra de Manantlán, los veo como mis hermanos.
1: Exacto.
0: Y mis demás compañeros dentro del departamento de la Universidad de Guadalajara hicimos equipo. Y ese equipo, con una solicitud de don Gabriel, que cuando era comisario de ejidal, dijo, maestra, pues si tenemos tanta diversidad de colibríes, entonces ¿por qué no hacer un festival? Y él fue el que dio ese inicio, esa pauta, para que todas las demás instituciones apoyaran esa pauta. Se ha desarrollado a través del tiempo y hemos incluido todas estas situaciones donde podemos decir, hay talleres, recorridos, hablamos del mensaje que lleva el colibrí. Uh-huh. Y ese mensaje, muchas veces no ves al colibrí, sino es el mensaje que lleva el colibrí y cómo lo transformas. Lo transformas en pintura, en arte, en cuento, en hallazgos, en un festín, de muchas maneras. En el, por ejemplo, concurso. En el concurso de los niños, trajes, sí. De los niños, que sus mamás se... De verdad que es increíble.
1: Se esmeran en los diseños, la creatividad.
0: En el diseño de material reciclado, de la especie insignia que tenemos para cada festival, o a veces es la comunidad de colibríes. Y entonces, ¿cómo deben de modelar? ¿Cómo deben de hacer las alitas? Todo eso. Entonces, creo que ha sido un proceso muy bonito, exitoso, con mucha colaboración, y eso yo creo que es hacia donde vamos. Y algo que pues más adelante vamos a anunciar, y se lo voy a dejar al ayuntamiento de Autlán, que hemos recibido también muchísimo apoyo en este año. Pues ellos están también muy muy sensibles en esa situación de saber toda esta riqueza que tenemos. O sea, tenemos 25 especies de colibríes, tenemos 57 en todo nuestro país, uh-huh. y acá hay 25. Entonces, esa riqueza no la tienen en cualquier lado.
1: Claro. No, toda esta información que nos has compartido y decirlo, ¿no? Fue un adelanto, precisamente vamos a tener un programa especial sobre el festival del colibrí, y pues esperamos

0: Queremos que estén las instancias que se han involucrado, tú bien lo dices, pues que esté el ayuntamiento, que estén las personas, sí. que tengamos aquí un diálogo para escuchar su experiencia, su sentir,
1: sí.
0: y lo que ha representado que esto vaya quedándose en el municipio y en las comunidades. Experiencias las tenemos en el Reyuquila, por ejemplo, más de 20 años con la Feria Ambiental. Luego aquí en el Corcovado, bueno, el festival también del café en Cuzalapa. Uh-huh. Todos esos proyectos, como bien dices, tienen un inicio en la participación de la gente. Uh-huh. Somos tejedores, ¿verdad? Y en esa medida que somos tejedores y somos cebra, pues va a salir el tapete multicolor de lo que tú quieres construir. Y bueno, tenemos muchas, bendito sea Dios, muchas felicitaciones.
1: Mira, aquí está
0: Mira,
1: Adriana.
0: Mira, aquí acá. vamos, ayúdame, por favor.
1: A ver, tenemos a Adriana León, uh-huh. que nos manda muchos saludos, muchísimas gracias desde Chiquilistlán, y bueno, nos manda saludos a ti y a mí, y que quiere un libro también autografiado, por supuesto, sí se lo vamos a apartar.
0: Ándale.
1: Y en el Facebook también hay saludos de Josué uh-huh. Bucio, que está escuchando y aprendiendo de la transmisión. También, creo que este es el mismo.
0: Sí.
1: Y un radioescucha que te felicita, profesor Rubalcaba, y también a su servidora, por lo que, bueno, estamos compartiendo.

0: podamos dar vida a la vida.
1: O sea, nos proveen alimentos, ¿sí? Proveen también medicinas a través de sus procesos de polinización, frutos. Y bueno, se nos está agotando el tiempo, pero antes de los libros. Conste que este lo que vamos a hacer es una rifa, y como él Alejandro está allá, él no sabe de qué número.
0: Ajá.
1: Tú vas a decirnos el primer número del 1 al 7. No los puse en el orden que nos llamaron, están intercalados ya.
2: Correcto, pues muchas gracias, gracias profe, gracias maestra Saraí, bienvenidos, muchas gracias, y gracias por la oportunidad de ser la mano santa. Vamos poniéndole número 5, ¿qué le parece?
1: 5, vamos bien, ¿a quién le tocó el número 5? Y este primer número es para Josué Bucio, que nos está escuchando la transmisión por Facebook. Si nos escuchas, José, bueno, este es el libro. ¿El otro número?
0: Sí, Colibris de Occidente, del Centro Occidente de México, te llevas este libro.
1: Ok, entonces, ese le apuntas aquí, ¿cuál?
0: Sí, yo le
1: anoto. Y otro número, por favor, Ale.
2: Decía que tenemos del 1 al 7, ¿verdad? Pongámosle, pues, el 7, a ver qué tal.
1: El 7, Adriana León. Te vas a ir también.
0: Ay, lo quería autografiar.
1: Y decía que autografiado suertuda.
0: Ay, esto también le va a encantar, porque este es el de los colibríes de los bosques de la Sierra de Masate y recursos florales.
1: Ándale.
0: Este libro también está bello porque trae muchas flores que utilizan los colibríes. Oye, ¿qué polinizan?
1: Ándale, entonces, pues ahí están. Pues agradecer a todo nuestro amable auditorio que nos hizo el favor de acompañar el día de hoy en este bonito programa. Agradecerte a ti, querida Saraí, por venir a compartirnos este espacio. Hay mucho que hacer, muchísimo que difundir. Sí. Hablando de todas las especies, tendríamos un programa nada más de aves, de los endemismos y las cosas maravillosas. Sí. Pues yo creo que te vamos a estar invitando estés acá. Y apreciada también audiencia, compartirles que esta semana próxima tenemos una salida a Bogotá, Colombia, en donde estaremos en un encuentro hispanoamericano para el cuidado de la casa común. Si nos da el tiempo, desde allá vamos a transmitir por Facebook. No se lo prometemos, porque llevamos una agenda bastante apretada. Más de 100 personas, para no ponerle los que faltan, pero vamos a estar allá reunidos. Y precisamente ahí vamos a tratar aspectos que tienen que ver con lo que se está haciendo en diferentes partes de Hispanoamérica. Y bueno, decirles que estamos muy contentos de contar con el apoyo de Radio Costa. Vamos para 19 años. Aquí está la persona que nos dio el sí. Alejandro, gracias. Porque además somos parte de este movimiento y que también le está dando vida. Porque vamos a presumir que tiene nuestro programa de radio, el Movimiento Laudato Si, está en Radio Costa, a través de mi persona y hasta donde Dios nos lleve. Y que también pues estamos siendo parte de un proyecto muy importante que recientemente reconoció la Universidad de Naciones Unidas, es su proyecto bandera, Ecos de la Naturaleza en la parte ambiental. Entonces son compartidos estos reconocimientos o estas menciones que hacen. Y cuando, como dices Saraí, cuando uno le apasiona algo, le mete toda la galleta e incluso hasta paga por hacerlo. Y hay que hacerlo, porque si Dios nos da tanta bendición, pues hay que también devolverle a nuestros hermanos y hermanas pues ese conocimiento que Dios nos da, para que todo pues vaya caminando de manera ordenada. Y por último, pues agradecer también a las personas del movimiento Laudato Si de aquí de nuestra diócesis 9, hemos hecho una labor conjunta muy bonita en diferentes municipios. A nuestro regreso hablaremos. Pues muchas gracias nuevamente, Ale, muchas gracias, Saraí, muchas gracias, querido auditorio, y seguimos en contacto.

0: Este sábado podría concluir el operativo por el huracán Polo en Jalisco.
1: La Unidad Estatal de Protección Civil mantiene este viernes el despliegue preventivo en la costa, Sierra Occidental y Sierra de Amula, ante el paso del huracán Polo, aunque el fenómeno se encuentra en fase de alejamiento. El director del organismo, Sergio Ramírez, informa que este sábado se evaluarán las condiciones meteorológicas para determinar el retiro del personal y los recursos desplegados.
2: El operativo lo mantenemos todavía el día de hoy. Mañana en la mañana estaremos evaluando, de acuerdo a la información que nos proporcionen nuestros meteorólogos y el Servicio Meteorológico Nacional. De continuar así, yo espero que el día de mañana estemos desmovilizando los recursos que tenemos desplegados en la costa, en Sierra Occidental y en Sierra de Amula.
1: Mientras tanto, oficiales continúan con recorridos para supervisar las condiciones del mar, así como los niveles de presas y arroyos.
0: Limitan las regidurías en municipios de Jalisco.
3: El Instituto Electoral y de Participación Ciudadana de Jalisco determinó la integración que tendrán los ayuntamientos para el proceso electoral de 2027, tras la reforma que estableció un máximo de 15 cargos. Guadalajara, Zapopan, San Pedro Tlaquepaque, Tlajomulco de Zúñiga y Tonalá, municipios con más de 500.000 habitantes, tendrán 15 integrantes, una presidencia municipal, una sindicatura, 7 regidurías de mayoría relativa y 6 de representación proporcional. En el rango de 50.000, 1 a 500.000 habitantes, se encuentran 16 municipios, entre ellos, El Salto, Zapotlanejo, Puerto Vallarta, Lagos de Moreno, Arandas, Autlán de Navarro y Chapala. Estos ayuntamientos quedarán conformados por 14 integrantes, incluida la presidencia municipal y la sindicatura. Notisistema, Marc Hernández.
0: Asesinan a hombre durante presunto robo en Tlaquepaque.
4: Un hombre de 28 años fue asesinado a balazos durante un presunto robo a casa habitación en la colonia Tateposco en Tlaquepaque, sobre la carretera libre a Zapotlanejo al cruce con la calle La Paz. Elementos de seguridad acudieron al sitio y localizaron a la víctima con una herida de arma de fuego en el abdomen, a la altura del costado izquierdo. Paramédicos confirmaron su fallecimiento. Familiares señalaron que 4 hombres con vestimenta oscura habrían participado en el robo y escaparon en 2 motocicletas. Uno de ellos portaba una mochila de repartidor de plataforma. Personal de monitoreo inició la búsqueda de los presuntos responsables. Hasta el momento no se reportan personas detenidas. Notisistema, Edgar Flores Maciel.
0: Detienen al líder criminal ligada al cártel de Sinaloa.
5: El secretario de Seguridad y Protección Ciudadana, Omar García Harfuch, confirmó la detención de alias Don Flaco, líder criminal ligado al cártel de Sinaloa.
6: Fue un intercambio de información desde hace tiempo con agencias estadounidenses, principalmente el FBI y DEA. Fue ubicado por autoridades mexicanas, personal de la Agencia de Investigación Criminal de la Secretaría de Seguridad, lo ubican en Cuauhtémoc. Él se había tenido un evento civil previo, privado, no se pudo detener ahí porque había mucha gente, posteriormente se detiene a solas. Él está buscado por precursores químicos principalmente y tiene orden de extradición.
5: De hecho, agrega, hay órdenes de detención y de extradición contra otros malhechores de su mismo grupo. Noticista Martín García Caudillo.
0: 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Le presentó la información Patricia Romo Sahagún.

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1: Son las 4:07.
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1: Son las 4 con 16 minutos.
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5: Del Evangelio según San Lucas. Un día en que Jesús, acompañado de sus discípulos, había ido a un lugar solitario para orar, les preguntó: ¿quién dice la gente que soy yo? Ellos contestaron: unos dicen que eres Juan el Bautista, otros que Elías, y otros que alguno de los antiguos profetas que ha resucitado. Él les dijo: ¿y ustedes, quién dicen que soy yo? Respondió Pedro: el Mesías de Dios. Entonces Jesús les ordenó severamente que no lo dijeran a nadie.

0: Después les dijo: es necesario que el Hijo del Hombre sufra mucho, que sea rechazado por los ancianos, los sumos sacerdotes y los escribas, que sea entregado a la muerte y que resucite al tercer día. Palabra del Señor.
1: A continuación, la reflexión del Padre Ernesto María Caro sobre el Santo Evangelio del día de hoy en la voz de Salvador Jiménez Lozano.
0: La respuesta de Pedro a Jesús es correcta. Sin embargo, la idea de Mesías no es la correcta. El pueblo judío soñaba con volver a gozar de su antigua dignidad conseguida en la época de David y Salomón. Esplendor, gloria, libertad, paz y autonomía. Pero lo único que habían tenido en los siglos previos era guerra, división, deportación y destrucción. Y encima de todo ello, estaban sometidos cruelmente por los romanos. El pasaje nos deja ver cómo los apóstoles esperaban un Mesías que les resolviera todos sus problemas, un Mesías que los liberara de los romanos, que les devolviera el poder económico. Pero Jesús no lucha por esa liberación. Él quiere que seamos libres de nuestras ataduras al mal y al pecado. Quiere un mundo en el que la misericordia, la solidaridad, la justicia y el perdón sean la norma de vida de todos aquellos que le siguen. Jesús los corrige de nuevo. El reino y el mesianismo que él trae están relacionados con la cruz, con la renuncia, con el rechazo por parte de los importantes. No es un cristianismo de privilegios, sino de esfuerzo y donación. Puede ser que hoy todavía muchos de nosotros estemos esperando este tipo de Mesías. Un Mesías resuelve todo. Sin embargo, Jesús nos ha obtenido del Padre el poder del Espíritu Santo. Con Él y nuestra colaboración, seremos capaces de responder a las exigencias de la vida y llevar adelante nuestros proyectos. ¿Y tú, qué tipo de Mesías piensas que es Jesús? Permite que el amor de Dios llene hoy tu vida. Ábrele tu corazón.
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4: Son las 4:20.

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1: Son las 4:43.
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1: Son las 4:49.
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1: Son las 5:02.
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1: Son las 5 con 11 minutos.
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1: Son las 5:19.
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1: Son las 5:36.
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1: Son las 5:41.
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1: Son las 5 con 51 minutos.
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